diciéndole, díganle que los ciegos ven, que los sordos están escuchando, que los que eran leprosos ahora son limpiados, que los que estaban muertos están resucitando. Solo díganle, hemos terminado creer en un Dios que está vivo. Díganle a la persona que tiene a su lado, mi Dios no está muerto. Dígale, mi Dios está vivo. Así que, con sus palmas.

evidencia del poder de Dios. ¿Cuántos han visto la gloria de Dios en sus vidas? ¿Saben? Cuando la palabra dice, solo díganle que los ciegos ahora están empezando a ver, que los sordos ahora están escuchando. Yo no me quiero imaginar lo que pasaba por la mente de aquellos discípulos de Juan, pero me los imagino yendo a buscar a Juan el Bautista, llenos del poder de Dios.

¿Saben? Quiero que lea conmigo lo que dice Salmos. Salmos capítulo 27. Y yo quiero que usted lo lea conmigo aquí en las pantallas. Y si usted no está en este lugar de forma presencial, está a través de nuestros canales digitales, léalo con nosotros. Y si está a través de la radio, solo escúchelo. A la cuenta de tres: 1, 2, 3. Cuando los malvados avanzan contra mí para devorar mis carnes, cuando mis enemigos y adversarios me atacan, son ellos los que tropiezan y caen. Aún cuando un ejército me asedie, no temerá mi corazón. Aún cuando una guerra estalle contra mí, yo mantendré la confianza. Una sola cosa le pido al Señor, y es lo único que persigo. Todos los días de mi vida, para contemplar la hermosura del Señor y recrearme en su templo. ¿Qué tal si levanta sus manos donde está? Confiamos en ti, Señor. Confiamos en tu poder. Confiamos en tu amor.

Juan 14, 27. Yo quiero que lean conmigo este pasaje. Les dejo un regalo, paz en la mente y en el corazón. Y la paz que yo doy es un regalo que el mundo no puede dar. Así que no se angustien ni tengan miedo. Dios hoy nos entrega un regalo. ¿Cuál es? Paz. El Espíritu Santo trae paz a tu mente, trae paz a tu corazón. Una paz que el mundo no da, sino que ¿quién la puede dar? Nuestro Señor Jesucristo. Pero también dice, así que no sé qué, no se angustien ni tengan miedo. Dígale al que tiene al lado, no te angusties ni tengas miedo. Dios está contigo. Y si Dios está contigo, tienes tu seguro o tienes el éxito garantizado. Si tú lo crees, dale un aplauso a Dios. Yo le invito a que pueda saludar a la persona que tiene al lado, felicitarlo por tomar la mejor decisión de estar aquí en Emprendedores del Reino. Un espacio cada miércoles creado para empresarios, emprendedores, profesionales, hombres y mujeres de negocios que creen que en Dios hay más. ¿Quiénes de los que están aquí creemos que en Dios hay más? Dios en ti colocó una idea, un talento, un proyecto, y Dios quiere que lo podamos seguir materializando. Gracias a los adoradores por bendecirnos y acompañarnos. Gracias a las personas que están conectadas en la virtualidad y lo que nos están escuchando. El arte de solucionar problemas. Este es el tema que vamos a estar desarrollando y hoy tenemos nuestra segunda sección. Todos los que estamos aquí en el día a día, ¿qué enfrentamos? Enfrentamos problemas. ¿Y saben? El éxito no radica en que tú enfrentes el problema, sino en que tengas la capacidad y la sabiduría para solucionarlo. Estamos viendo la vida de un personaje en la Biblia que

aprendíamos dos principios la semana pasada. El primero, si se acuerdan, ¿quiénes vinieron la semana pasada? Levanten la mano. ¿Qué inquieta tu espíritu? Es el primero. Y veíamos de que hay cosas que nos inquietan. Dice la palabra que el faraón se levantó inquieto. Su alma se inquietó porque ese sueño le llamó la atención. Pero no solamente eso. Segundo principio es que él buscó consejo. Dice la palabra que él buscó consejeros, personas que lo direccionaran, que lo guiaran. Lo que me impresiona en la vida de Faraón es que este hombre era considerado un dios. Era un hombre que era considerado un todopoderoso, pero miren que él tuvo la humildad de reconocer que no sabía. Y muchas veces nosotros cometemos errores es porque no reconocemos que no sabemos. Usted no es ChatGPT. Que algunas veces creemos que somos ChatGPT, ¿no? Resulta que el no sé también es una respuesta. El no sé qué hacer también demuestra humildad. Y en el arte de solucionar, y es que una solución no transforma nada mientras permanezca solamente en una buena idea. Todos los que estamos aquí para su, pero es poderla accionar. Tú puedes ir a una persona, buscar consejo, la persona te da el consejo, la dirección, pero está en tu responsabilidad si lo ejecutas o no. Porque sabe algo, el liderazgo comienza cuando reconoces la respuesta. Tomas y construyes la estructura necesaria para ejecutarla. Recordemos, no solamente reconocer que la respuesta que viene es la correcta, sino que también puedas tomar una decisión. Y no solamente tomar la decisión, sino construir una estructura para que podamos ejecutarla. ¿Por qué unas personas logran salir de la crisis y otras no? Porque logran llevarlo a la práctica. Hoy Dios quiere que tú no solamente te lleves un consejo, sino que también para crear el resultado y en tu empresa. Uno, hablamos de discernir. Discernir es la capacidad de poder interpretar que lo que usted, que lo que está pasando es algo raro. ¿Qué hizo? Escuchó consejo de sabios, escuchó consejos de magos. Y yo le hago esta pregunta y es, ¿quién es su consejero? ¿Quién es la persona que usted va cuando tiene un problema y no sabe cómo solucionarlo? Muchas veces tomamos decisiones malas porque no buscamos el consejo oportuno. Y permítame darle un consejo a usted, es que busque consejo antes de tomar la decisión, no después. Que muchas veces a uno lo buscan cuando ya tomaron la decisión. Y dígame, ¿qué se puede hacer después de que usted firmó el contrato? ¿Qué se puede hacer después de que usted dio las arras? Usted ya compró la mercancía. Ya no se puede hacer nada. Hay que seguir adelante. ¿Usted metió la mano? Meta el cuerpo. No hay otra. ¿Cuál es entonces el principio? Buscar consejo antes de tomar la decisión. Y el último, diga conmigo, prepararse. El faraón, algo que me gustó es que no solo escuchó el consejo y dijo, gracias José. No, él se preparó. Y yo creo que nos debemos preparar. Ahora estaba hablando con Salvador antes de pasar aquí y yo quiero preguntarle, ¿usted cómo ve la realidad del país? ¿Usted la ve con expectativa de que vamos a avanzar, de que vamos a crecer, o la ve con pesimismo? Porque dependiendo de su respuesta va a ser la forma como usted se va a preparar. Y yo creo que vienen los mejores tiempos para Colombia. Pero yo creo que también nos debemos preparar para esa temporada. En esta sesión vamos a estar trabajando tres principios. Primero, reconocer. Segundo,

Segundo, empoderar. Tercero, ejecutar. Tres claves que tú necesitas para poder solucionar cualquier problema. La pregunta clave que tú te debes hacer es, ¿qué haces cuando Dios ya te mostró lo que debes hacer? Yo creo que todos los que estamos aquí en algún momento de nuestra vida hemos pasado por una crisis. Crisis. Vamos bien. ¿Quiénes en esa crisis han buscado un consejo? Levante la mano. Y ahora, con la mano en el corazón, ¿no? ¿Quién ha seguido el consejo? Mire que las manos bajan considerablemente. Porque el tema no está en escuchar o buscar el consejo. El tema está en que tú lo puedas aplicar. Y yo quiero decirte algo, yo no te vengo a juzgar. No es mi posición. Deseo es alertarte, porque Dios quiere que termines el año de una manera diferente. Y para eso tú debes no solamente escuchar el consejo, sino aplicarlo. Cada vez que tú busques consejo, debes entender algo, y es que se activa un principio: el que busca, encuentra. Entonces, cuando Dios habla y tú sientes paz de lo que te están hablando es lo correcto, acciónalo en el menor tiempo posible para que puedas ver el resultado. Miren lo que dice Génesis 41, del 36 a 46. No vamos a estar leyendo todos los pasajes por el tiempo, pero quiero contarles en detalle. Cuando José se presenta ante Faraón, no solamente le interpreta el sueño, yo sé que ustedes ya conocen la historia, sino le da todo un plan estratégico y le dice qué debía hacer en el momento de la bonanza, pero también en el momento de la escasez. Y le da un plan a 14 años, un plan que de los hechiceros salió de un hombre que estaba en la cárcel. Esto nos da un principio muy, muy poderoso, y es que muchas veces el consejo no va a salir de donde tú esperas, ni de la persona que tú crees, pero son instrumentos enviados por Dios para alertarte. José no solamente interpretó el sueño, sino también le presentó a Faraón una propuesta. Pero ¿saben qué es lo que me impresiona? Que Faraón reconoce la respuesta, identifica la gracia que hay en José y le entrega autoridad para que él pueda ejecutar esa propuesta que él mismo dio. La solución que José le dio le permitió al faraón tener una estructura, una administración y una acción. Recuerda esto: hay momentos en los que ya no necesitas otra palabra. Necesita la última que recibiste. Hay gente que se acostumbra a estar pidiendo consejo. Busca al pastor William, le pide consejo. Después va al pastor Hamilton, le pide consejo. Y después viene a mí y pide consejo. ¿Cuántos consejos ya tiene? Tres. Pero resulta que no ha hecho ninguno. Dígale al que tiene al lado, tranquilo que no están hablando de usted. Eso, dígale. Pasa aquí. Eso pasa en Japón. ¿Qué quiero transmitir con esto? Recuerda, Dios te dice, ya no necesitas otra palabra. Necesitas obedecer la última palabra que recibiste. Y yo quiero que piense en eso. ¿Cuál fue la última palabra que Dios le dio? ¿Cuál fue el último direccionamiento que Dios le dijo? Hágalo. No lo postergue más, porque Dios quiere que te gradúes. Dios quiere la posición en la cual puedes estar. Tres puntos que yo quiero estar trabajando con ustedes. Primer punto: Faraón supo reconocer la respuesta. En el arte de solucionar problemas, debemos entender este principio, y es que el verdadero líder reconoce una solución cuando la tiene adelante. Hay veces que usted tiene problema y escucha otra persona. Respuesta es la que yo estaba buscando. Miren lo que dice este pasaje en Génesis 41, 37. Yo quiero que por favor lea conmigo Génesis 41, 37. Ahí está en la diapositiva. Dice:
el asunto pareció bien a Faraón y a sus siervos. Faraón no solamente escuchó el consejo y dijo: me parece bien lo que usted me está diciendo. Y ojo, no solo le pareció bien a él, a su equipo de trabajo. Reconocer la respuesta que nos da una persona a la cual nosotros le vamos a buscar consejo requiere de madurez. Porque lo que Faraón nos enseña es que él no se dejó definir por su ego céntrico. Y uno quiere que la respuesta salga solo de él. No vale. Todos están mal. Nadie está en lo correcto. Pensamos que solamente nosotros tenemos la verdad. Pero algo que me impresiona en la vida de Faraón es que él fue humilde. Porque él escuchó, reconoció que él no sabía, buscó consejo y no solamente escuchó, sino dijo: usted tiene razón. ¿Qué quiero transmitir con esto? Que él supo decir: esto que me está diciendo esta persona, este sirviente, tiene sentido. Y hoy Dios lo que te quiere recordar es eso. Dios ya te ha dicho lo que debes hacer. Por favor, hazlo. No lo postergues más. Ya has recibido mucho consejo. Ya has recibido mucha dirección. Por favor, acciona. Entonces, ¿qué nos puede enseñar este principio? Que la solución puede venir de otra persona. Que no siempre la solución usted la tiene, ni yo. Que una buena idea no deja de ser buena porque nació de otra persona, ¿no? Hay gente que está en su empresa que tiene mejores ideas que usted. ¿No ve que ellos operan todos los días? Hay veces que nosotros no escuchamos a nuestro equipo de trabajo. Y yo quiero decirte algo: escucha a tu equipo de trabajo, porque él te puede dar una idea millonaria. Tu madurez se prueba. Es una respuesta. Algo que veo en la vida de Faraón que me impresiona es eso. Que él reconoció que José tenía la respuesta a su problema. Recuerda, la sabiduría de un líder también se ve en su capacidad de reconocer una respuesta que no nació de él. Hay soluciones que Dios no te va a revelar a ti, pero sí va a utilizar a otros para mostrarte qué debes hacer. Y tú debes ser sensible para escuchar y para obedecer. Segundo principio: Faraón reconoció la gracia que había en otros. No solamente reconoció que había una buena respuesta, reconoció también que en él había una gracia especial. Reconoció la persona. Miren algo curioso que vemos en el pasaje en Génesis 41:38. No solo le pareció bien la respuesta, sino yo quiero que lean este pasaje conmigo. Dice: ¿acaso hallaremos a otro hombre como este, en quien esté el Espíritu de Dios? Él no solamente está diciendo: la solución que me está dando me parece bien, sino está yendo a algo superior. Está diciendo: usted tiene un espíritu diferente. Es la primera vez en la Biblia que se menciona el Espíritu Santo. Un inconverso reconoció que en José estaba el Espíritu de Dios. ¿Sí me estoy dando? Hasta un inconverso, como Faraón, para que podamos ver que él está en todo lugar. Faraón identificó algo, y es que había venía de Dios. Y yo quiero decirte algo: en ti mora el Espíritu Santo, y en ti Dios colocó todas las capacidades para solucionar cualquier problema que hay en tu vida. Tú debes entender eso, porque el Espíritu Santo mora en ti y en mí. Cuando yo tengo esa conciencia, yo entiendo que todo yo lo puedo en Cristo. ¿Qué es todo?
Todo. Miren algo curioso que vemos en el pasaje de Génesis 41:39. Dice, pues que Dios te ha hecho saber todo esto y no hay entendido ni sabio como tú. Faraón no compitió con la gracia que estaba reconociendo en José. Él la reconoció y la aceptó. ¿Saben qué es lo grandioso de Faraón? Que a mí me parece que él sabía quién era él, pero también sabía quién era José. Usted debe entender algo. Si usted quiere que su empresa crezca, usted debe tener gente mejor que usted en su equipo. Si usted le está diciendo a su equipo todo lo que debe hacer, significa que usted no tiene equipo. Lo que tiene son colaboradores, gente que le ayuda ahí. Pero ¿saben verdad cuáles son los equipos de alto rendimiento? Cuando usted tiene una visión y usted le dice al equipo lo que quiere hacer y ellos le dicen el cómo. Ese es el verdadero equipo. Te coloco un ejemplo. El pastor Satirio me dijo, venga emprendedores, vamos a hacer esto. Él me dijo el qué. Él me colocó unas metas. Y yo quiero compartir con ustedes una meta. Él me dijo, en este auditorio caben 300 personas. Vamos por 300 personas. Diga conmigo, meta. Él nos colocó una visión. Vamos en promedio en unas 110, 120. Ese es el promedio en el que vamos. Pero yo creo que vamos a llegar a las 300. Y no lo podemos hacer solo. Necesitamos de su ayuda. ¿Quiénes han sido bendecidos en el culto de emprendedores? Levante la mano. Entonces, ¿qué le invito? Sea un portador de bendición. Invite a una persona, algún amigo. Yo he visto personas acá que han invitado personas. Y sea usted un portador de bendición. Y juntos podemos llegar a la meta. Pero ¿qué le quiero transmitir con lo que le estoy contando? El pastor Satirio me dijo qué quería, pero no me dijo el cómo. Él solo me dijo la visión. Esta es la visión. El cómo, hágale. Y uno va con propuestas y él nos direcciona. Sí, vamos por acá, ta, pero ¿qué quiero transmitir? Que si tú necesitas pasar a decirle a tu equipo el qué y dejar que te digan el cómo. Y eso yo lo estoy aprendiendo en este momento también en muchas áreas, porque yo soy controlador. A mí me gustan las cosas de una manera y yo tiendo a imponer mi forma y puedo castrar la capacidad de la persona que está conmigo. Entonces, si usted contrata a alguien para decirle todo como usted quiere que lo haga, lo va a castrar. Al contrario, dele un marco de acción, muestre un objetivo y dígale, muéstreme cómo hacerlo. Miren algo curioso, Faraón solo le dijo el sueño, pero José le dio toda la estrategia. Faraón le mostró el problema, pero José le dio toda la solución. Porque eso es lo que quiere Dios con nosotros. El líder del reino aprende a reconocer la gracia de Dios en otras personas. Faraón entendió que en José había una capacidad superior. Entendió que no todo debía pasar por él. Y honró la respuesta que Dios había dado a otro. Y recuerda, hay personas que pueden resolver mejor ciertas áreas en tu empresa. Dios te dio la visión, sí. Pero te va a rodear de personas que te ayuden a materializar esa visión. Pero debes dejarlos fluir. Dígale al que tiene al lado, déjelo fluir. Fluir. Que alguna vez uno los controla mucho. No compita con la gracia que Dios puso en otro. Cada uno de ustedes Dios colocó una gracia, un don, un talento. Algunos son buenos para producir, otros para administrar, otros para vender. Lo importante es que usted sepa en qué es bueno. Y en lo que no es bueno, busque ayuda. Normalmente, ¿qué me he dado cuenta en el caminar? ¿Quiénes están casados aquí? Levante la mano. Normalmente, en los matrimonios hay dos tipos de animales. ¿Listo? El primer animal es un león. ¿Cómo se llama? León. ¿Dónde están los leones? No, Dios mío, Jesucristo. Le voy a decir cómo es el león. ¿Listo? El león... son personas, no es hombre ni mujer. ¿Dónde están las leonas?
No, Dios mío. Voy a explicar cómo es y ustedes me dicen cuál animal son. ¿Listo? Uno. El león se caracteriza por ser una persona fuerte, ser una persona arriesgada, ser una persona que ve oportunidades, que no le tiene miedo al riesgo. Es bueno para emprender, tiene la fuerza, pero es malo para administrar. Normalmente es bueno para las ventas, bueno para buscar negocios. Eso es un cazador de oportunidades. ¿Dónde están los leones? Jesucristo. Hagan así. ¡Ah! Eso, eso, mira, eso. Eso. O serán gaticos. No, mentira, son leones. Pero ahora miremos el segundo animal. ¿Listo? El castor. El castor es metódico, es estructurado. No es que sea temeroso, sino que es analítico. Mientras el león le dice, vamos, él dice, espéreme, espéreme, vamos a hacer cuentas. Vamos a calcular. ¿Cuánto hay que invertir? ¿Cuánto se debe vender? ¿Cuánto hay que ganar? Es más administrativo. Castor, el hermano. ¿Listo? ¿Qué quiero transmitir? Normalmente en las parejas siempre hay un león y el otro es un castor. Dígale al que tiene al lado, ¿usted qué animal es? ¿Listo? Te explico por qué. El nivel de tu prosperidad va a estar determinado por la capacidad que tengas de trabajar con tu esposo y esposa. Te lo repito. El nivel de tus resultados va a estar determinado por tu capacidad que tengas de trabajar con tu esposo y esposa. Pau, yo le enseñé a Paola a administrar el dinero, pero en esta, no conocen a mi esposa, mire, le presento a mi esposa, levántate, amor, para que, porque puede ser que no la conozcan, la mujer más hermosa que hay en este lugar, con el respeto de toda la mujer. Nos conocimos, ella no sabía cómo administrar el dinero. Me acuerdo un día que estábamos sentados y me dijo, ay, me llegó el sueldo, agarró un papelito y dijo, gasolina, mantenimiento, ta, colocó unos números. Sumó, colocó cuánto el ingreso y dijo, ay, me quedaron 200 mil, me los voy a gastar. Yo cuando miro eso, yo le digo, tú no manejas presupuesto. Y ella, ¿qué es eso? Y empecé a entrenarla, listo, financieramente. ¿Sabe? Compadre, nosotros nunca hemos peleado por dinero, porque hemos sabido trabajar en equipo en eso. El nivel de tu prosperidad va a estar determinado porque aprendas a trabajar en equipo con tu pareja. Entiende que en la relación hay un león y hay un pastor. Si tiene a su león al lado, dígale, te amo, leoncito. Listo. Pero también si tiene al castor al lado, dígale, te amo, mi castorcito. ¿Listo? Porque sabe que es lo grande. Reconocer la habilidad que está en el otro. Hace poco me pasó. ¿Saben? Yo enseño finanzas, asesoro a personas, pero yo estaba desordenado con mis finanzas. No les vengo a decir que soy perfecto. No, yo también fallo. Me acaba de pasar. Y Pau el domingo, como buena esposa, buscó el momento perfecto para hablarme. Y en 15 minutos me ministró. Y me dijo algo que tenía razón. Me dijo Eleazar, si tú sigues así, tú sabes a dónde vamos a terminar. No es sabio. Usted mismo enseña a administrar la bendición. Yo tenía dos formas de responder a eso. Ay, ay, pelear o escuchar. ¿Sabe yo qué he aprendido? Que hay un poder en el acuerdo. Quienes quieren prosperar de manera ilimitada, debe trabajar en acuerdo con su esposa. Y yo sé que eso es difícil, no se lo voy a negar, eso es un reto grande. Pero yo creo que no hay reto que tú no puedas vencer. Y yo quiero que entiendas algo. Tu pareja no es tu enemigo, es tu socio, es tu aliado.
es la ayuda idónea que Dios colocó para ayudarte. Es ese Jetro que Dios colocó para alertarte. Es esa voz que algunas veces nos dice, no es por ahí. Uno se mete igual, pero ¿qué es lo sabio? Escuchar el qué. El consejo. Y el primer consejo normalmente va a venir de la persona que más cerca está de nosotros. Y esa persona es nuestra esposo o nuestra esposa. Si tú lo tienes al lado, por favor, dale un beso. ¿Listo? Dígale, te amo. ¿Listo? Pero dígale, no, Dios mío. Es que... Deje de pelear con él. Deje de pelear con él. Mire, usted no gana nada peleando con él. Igual se tiene que dormir con él. Entonces, ¿es mejor qué? Entienda esto. El diablo quiere que... El diablo no te va a matar, pero sí te va a distraer. Escúchame bien. El diablo no te va a matar. Porque él sabe que si mueres, él pierde. Porque ¿para dónde van los que creen en Jesucristo? Diga conmigo, para el cielo. Entonces él no los mata. Él los distrae, que es diferente. Y los coloca a pelear. Y los coloca a irse para los lados. ¿Ustedes no ven los drogadictos? 10, 15, 20 años en la calle. Usted dice, pero ese man no muere, le ha pasado de todo. Es que el negocio socio no está en matarlo, está en distraerlo. No permitas que las circunstancias de la vida te distraigan. No permita que eso te aleje de la persona. Mire, el diablo es experto en distorsionar la forma como nos relacionamos con nuestro esposo, con nuestra esposa, y lo vemos como un enemigo. Y cuando usted ya empieza a verlo como un enemigo, como un estorbo, debe tener cuidado, porque ahí usted está escuchando es al diablo, no está escuchando a Dios. Porque la palabra dice que la mujer es ¿qué? Ayuda idónea. Y yo quiero decirte, mire, hay áreas en tu vida que no vas a poder avanzar si no estás en acuerdo con tu familia. Así busques el mejor consejero, así no va a pasar nada, porque la palabra lo dice, dice, una casa dividida no prospera. ¿Ya? Está escrito, y si está escrito, así es. Recuerda esto. Dios no solamente te dará ideas, también enviará personas que serán parte de la respuesta. Miren algo curioso, es que en el momento de la incertidumbre de Faraón, Dios levantó a un José. Una persona que no estaba en el radar de Faraón, pero que sí estaba en el radar de Dios. Punto número 3. Faraón le dio autoridad a la persona correcta. La solución necesita autoridad para ejecutarse. Miren lo que dice Génesis 41:40. Miren este pasaje. Dice, tú estarás sobre mi casa y por tu palabra se gobernará todo mi pueblo. Yo soy Faraón y sin ti ninguno alzará su pie en toda la tierra de Egipto. ¿Qué transfirió sobre Faraón José? Perdón, José. ¿Qué transfirió, sí, Faraón sobre José? Diga conmigo, autoridad. Porque no es solamente dijo qué bonita la idea. No, le dijo, usted es el hombre, usted tiene las capacidades, tome. Le doy la autoridad para que lo pueda desarrollar. Recuerda, responsabilidad sin autoridad produce frustración. Responsabilidad sin autoridad produce frustración. ¿Qué nos enseña la vida de Faraón? No solamente le dijo encárgate, le entregó autoridad, espacio y legitimidad. O sea, le transfirió a él la capacidad de ejecutar esa orden. Pero ojo, Faraón mantuvo el gobierno. Él seguía siendo Faraón.
pero le soltó el control operativo a José. A nivel empresarial, ¿qué podemos ver? Delegar no es solo repartir tareas. La persona correcta necesita margen para actuar. Si tú tienes personas, también debes darle un margen para que ellos actúen. Porque si no les das un margen para que actúen, pues los va a frustrar. Recuerda, delegar bien acelera la solución. Delegar bien acelera la solución. Recuerda, tres principios para delegar con sabiduría. El primero, responsabilidad. ¿Qué debe hacer la persona? ¿Cuál es el cargo? ¿Cuáles son las funciones? ¿Cuáles son las responsabilidades que debe tener? Autoridad. ¿Qué puede decidir y ejecutar? Eso se llama marco de acción. ¿Hasta dónde la persona puede tomar decisiones? Y tercero, seguimiento. Usted debe delegar sin dejar de acompañar y de supervisar. Y ustedes miran en este pasaje, Faraón le entrega autoridad, pero le dice, no se le olvide quién es el jefe. Yo soy el faraón. Muchas veces fallamos porque delegamos sobre personas autoridad, pero no les hacemos un correcto seguimiento. Recuerda, delegar no es abandonar, es entregar responsabilidad con autoridad y seguimiento. Debemos hacer un correcto seguimiento a las personas. Lo que comenzó dependiendo de ti no necesariamente debe continuar dependiendo de ti. Lo que haces en tu empresa, en tu familia, tica que estamos con las mentorías grupales empresariales, hablábamos de temas tan sencillos como temas del hogar y veíamos que hay muchas cosas que dependen de uno, pero que tú puedes delegar sobre otros. El delegar no está mal. Te va a permitir liberar tiempo y enfocarte en aquellas cosas que requieren de tu atención y tu energía. Punto número 4. Faraón convirtió la idea en estructura. Una buena solución necesita de un sistema. Miren lo que dice en el pasaje Génesis 41 del 34 al 36. Miren, en este pasaje parafraseo un poco lo que dice la palabra. Dice, haga esto Faraón y ponga gobernadores y junte toda la provisión y sea guardado el alimento. ¿Qué quiero transmitirte con esto? Tema. ¿Qué vemos en la vida de Faraón? La estrategia que Dios te dé necesita de responsables. Había que definir procesos y la administración debía sostener la visión. Recuerda algo, diga conmigo, visión. Visión es lo que Dios le dio a usted, una idea, un proyecto. Pero ahora diga por favor, estructura. La estructura es lo que le va a ayudar a sostener la visión. Algo tan sencillo, y coloco este ejemplo en el culto. Si ustedes ven, hay diferentes equipos de personas. Cada uno es importante en la visión. Cada uno hace parte de la estructura. Tenemos los diáconos, tenemos las personas de protocolo, tenemos las personas en el altar, pastores, músicos. Hay más de 25 personas para operar un culto. Que la visión requiere estructura. No todo puede depender de ti todo el tiempo. Tú estás iniciando, es importante que lo hagas. Es importante que vivas el proceso porque vas a conocer. Tú no puedes delegar y controlar algo que no conoces, que no has hecho. Pero debes entender cuándo es momento de también soltar a otras personas. Si todo depende de ti, aún no hay una estructura. Recuérdalo bien. Si todo depende de ti, aún no hay una estructura. Una idea sin sistema se agota. Hay personas que Dios les ha dado un buen producto, un buen servicio, un buen don,
Pero como usted lo hace todo, se quema, se cansa, usted no descansa. Entonces llega un momento que esa bendición se vuelve una carga para usted. Porque recuerda esto, una mente cansada no piensa. Una no piensa. Por eso es importante crear equipos. Toda solución necesita responder. ¿A qué se debe hacer? ¿Quién lo debe hacer? ¿Cuándo se debe hacer? ¿Cómo se debe hacer? ¿Y con qué recursos se va a hacer? ¿Sabes? Dios quiere que fortalezcas tu estructura. Porque viene una nueva temporada para Cúcuta. Pero tú debes estar preparado. Por favor, dígale a la persona que tiene al lado, prepárese. Eleazar, es que yo lo hago todo. Está bien por un tiempo, pero empiece a crear equipos. Eleazar, no tengo para pagarle a alguien un sueldo. Páguele por horas, páguele por bloques de tiempo, medios turnos, pero empiece a formar personas que le ayuden. Usted puede tener una persona en días puntuales, en horarios puntuales, que le ayuden a usted a aligerar la carga. Porque usted no está trabajando todo el día como una máquina, ¿no? Usted tiene, puede ser que, el otro día fui a un local acá, fuimos con el pastor Hamilton, el de las verduras, me recuerda el nombre de Los Andes, un puesto de verduras y frutas. Y cuando hablábamos con el empresario, le decía, ¿cuándo es lo fuerte? Eleazar, lo fuerte es temprano en la mañana, de 6 a 9, eso es lo fuerte. Y después regresa de 11 a 12. Entonces, con una persona que esté en un horario de 6 a 12, ya tiene un equipo. ¿Sí me estoy dando a entender? Puedes tenerlo por días, puedes tenerlo medios turnos. Pero no piense, yo sé la mente, no te voy a pagar. No necesariamente, hay contratos, ¿dónde están los abogados acá? ¿Hay abogados? No, yo los quiero vender acá en el culto y no están. Bueno, listo. Hay contratos por obra labor. Usted paga por días y ya. Así nosotros trabajamos en puerto con los extras. ¿Quiénes son los extras? Personas que van por días puntuales. Y se le paga su turno con todas sus prestaciones de ley. Pero tenemos equipo. Dígale al que tiene al lado, vamos a fortalecer nuestro equipo. Recuerda, si todo depende de ti, todavía no construiste una empresa. Construiste un empleo extremadamente exigente. Recuerda, si todo depende de ti, todavía no construiste una empresa. Construiste un empleo extremadamente ¿qué? Exigente. ¿Sabe qué pasa cuando usted no crea equipos? Que usted se va a cansar. Y le voy a decir lo que va a pasar porque es lo que he visto que pasa repetidamente en las personas. Les explico. Usted está quebrado. Dios le da una idea. Usted empieza a prosperar. Y usted empieza a avanzar. No construye equipos. Y la bendición es más grande de lo que usted puede. Entonces usted le da de lunes a domingo. No descansa. Y llega a la casa a seguir trabajando. Lavar, planchar, hacer aseo y dele. Y así lo hace un mes, 6 meses, un año, 5 años, 10 años. ¿Sabe qué va a pasar? Le voy a decir lo que va a pasar, que es lo que he visto que pasa repetitivamente. Usted se cansa. Y cuando usted se cansa, usted empieza a hacer algo sin querer. Se empieza a quejar. Y se empieza a quejar del trabajo. Antes se quejaba porque había poco trabajo. Y ahora se queja porque trabaja todo el día. Pero ¿sabe qué es lo que pasa? Que en el mundo espiritual, cuando usted se empieza a quejar, el diablo dice, empezó a maldecir, siga maldiciendo. No, este trabajo está, siga maldiciendo. Y empieza
esa bendición por uno mismo a convertirse en una ¿qué? En una maldición. Esto no da, siga diciéndolo. ¿Qué no da? Esto no sirve. Esto no sé qué, siga maldiciendo. Porque maldecir no solamente es decir groserías. Usted maldice cuando se queja. Ahorita que estoy hablando acá, el espíritu me recuerda, viene una ola de calor. ¿Y nosotros qué estamos diciendo? Empezamos a maldecir. Oramos bien, pero hablamos mal. Y yo me meto ahí. Debemos orar bien y hablar bien. ¡Qué calor! ¡Qué bendición! ¿Listo? Porque voy a comprar un aire. ¿Listo? Sí, claro. ¿No tiene aire en la casa? Cómprelo. ¿Quién vende acá aires, por favor? ¿Nadie? Bendito el Padre. Mire, acá está. ¿Listo? Acá estoy que me vendo. ¿Listo? Entonces, para que no diga, no, Eliazar, que usted no me ayuda a vender. No, mira, acá, ¿qué necesita? ¿Necesita ventiladores? También. ¿Qué? ¿A crédito? ¿Tenemos? Eso. ¿Listo? ¿Qué quiero transmitir? Deja de maldecir. Maldecir es quejarse. La situación está dura. Ay, que no sé qué, que mire. Si el dólar sube, el dólar subió. Si el dólar baja, no, que subió. Que vienen pocos clientes, no vienen. Pero mi hermano, le están llegando clientes. No, pero es que no es como antes. No maldiga. Agradezca. Vamos a agradecer. ¿Les parece? Vamos a agradecer. El otro día atendía a una empresaria y ella me decía, uy, Eliazar, yo antes, cuando me llegaba un contrato de 80 mil pesos, yo decía, no, eso no es nada, porque yo quería contratos de 2, 3, 4 millones, 5, 10. Dijo, y cuando llegó el proceso, ahora cuando me llega ese contrato de 30 mil, de una instalación, de esto, yo le doy gracias a quién. Gracias a Dios. Vamos a agradecer. La bendición no te puede desenfocar. La bendición no te puede quemar. Debemos es aprender a construir ¿qué? Equipos. Construyamos equipos. Eliazar, no le puedo pagar por horas, pero haga algo. Listo, así sea su hijo. Listo, pero hagamos algo. Dios quiere que te prepares para esta nueva temporada. Punto número 5 y con este termino. Faraón tomó una decisión a tiempo. ¿Faraón qué? Tomó una decisión a tiempo. La obediencia, escúcheme bien porque esto es poderoso. La obediencia también tiene su momento. Hay personas que buscan consejo y no obedecen en el momento que es. Y si usted no obedece en el momento que es, puede pasar la oportunidad. Génesis 41:41 dice, he aquí yo te he puesto sobre toda la tierra de Egipto. O sea, el faraón no solo le pareció bien, escuchó, lo empoderó, sino le dijo, empiece cuando, empiece ya. En la medida en la que tú acciones la palabra, en la medida en la que tú obedezcas la dirección que Dios te dio, vas a ver el resultado. Ya. Si ustedes me preguntan a mí, Eliazar, ¿cuál es la diferencia entre una persona que ve el milagro y no? Obediencia rápida. Hagamos así, por favor, diga, obediencia rápida. ¿Obediencia qué? Rápida. ¿Listo? Porque el tiempo pasa. Faraón tomó la decisión cuando todavía había tiempo. Hay momentos que usted tiene un contrato, se vence, un arrendamiento. O sea, hay tiempos, hay fechas de caducidad para las decisiones, no las postergue. Entendió que la palabra exigía una acción inmediata. No dejó la obediencia para después. Él obedeció en el momento oportuno. ¿Esto qué nos enseña? Que hay momentos para analizar, pero también hay momentos para decidir. Que hay soluciones que tienen una ventana de oportunidad. ¿Qué es una ventana de oportunidad? Que es un momento.
que está ahí. Usted decide o se baja la oportunidad. Y Dios quiere hoy activar ventanas de oportunidad a favor de tu vida, para que puedas entrar con seguridad, tomar decisiones oportunas y poder ver el resultado. La valentía de tomar la decisión también hace parte del liderazgo. Recuerda, no solamente es tomar la decisión, es gerenciar la decisión. ¿Qué es tomar la decisión? Es decir, voy a hacerlo. ¿Quiénes de los que están aquí, levante la mano, ayúdeme? ¿Quiénes de los que están aquí al inicio de año dijeron, este es mi año, voy a hacer dieta, voy a hacer ejercicio? Levante la mano. Yo creo que todos. A algunos no se le ve, ¿listo? A otros sí. Pero aquí yo quiero ir, que después pasan los meses o las semanas y usted no fue al gimnasio y usted no hizo dieta. ¿Por qué pasa eso? Porque usted tomó una decisión, pero no gerenció la decisión. ¿Qué es gerenciar la decisión? Es perseverar en esa decisión que usted tomó. Dios quiere que pases de tomar decisiones a gerenciar tus decisiones. Vamos a gerenciar decisiones. Dígale al que tiene al lado, vamos a gerenciar decisiones. Vamos a gerenciar. Vamos a gerenciar la decisión. Si dijimos que es por acá y que vamos a hacer esto, haz, llueve, truene o relampaguees por aquí. En eso sí sea terco. Sea terco. Dios me dijo, es por aquí, tírese. Si Dios le dijo, Él lo respalda. Ya. En eso sí sea terco. En lo otro no. ¿Listo? Pero en eso sí. Yo le invito a colocarse en pie.

¿Dios qué quiere? Que el problema que tú estés viviendo, entiendas algo, hay una solución. El problema no es el problema, lo dijo un filósofo. Pecadores, ¿no? Molestando. El problema no es el problema. ¿Qué quiero transmitir? Puede ser que tú llegaste hoy y tienes un problema que veías grande. No le veías salida. Pero hoy Dios te quiere dar la herramienta para que puedas entender de que en Él hay una respuesta. ¿Qué debemos hacer? Escúchame bien. Debemos llevar los problemas a Dios. Y yo no quiero que salgas cargando ese problema. Yo quiero que oremos por ese problema. ¿Les parece? Pero creyendo que así como Dios colocó personas a Faraón para poder dar el problema, Dios colocará a tu lado personas que te van a ayudar. Pero también te dará la sabiduría para poder ejecutar. Recuerda, yo quiero que repita por favor conmigo lo que dice ahí. No quiero, ayúdame, esas son como las tres últimas diapositivas. Ayúdeme por favor, repitan por favor conmigo lo que está ahí. No quiero solamente recibir dirección, quiero caminar en obediencia y convertir la revelación en acción. La otra diapositiva, Señor, danos valentía para obedecer, reconocer, danos discernimiento para identificar la qué, la respuesta. Enséñanos a honrar la gracia que pusiste en otros y danos la valentía para convertir dirección en acción. Recuerda, la revelación te muestra qué hacer. Pero la obediencia convierte esa revelación en realidad. Padre, oro por cada uno de mis hermanos que hoy está aquí. Oro por sus vidas. Padre, oro por los desafíos que pueden estar pasando a nivel personal, a nivel de salud, a nivel familiar, empresarial. Porque muchas veces llegan circunstancias a nuestra vida que nos toma cansados, que nos toma agotados. Y vemos el problema que no lo podemos solucionar, pero hoy en tu palabra encontramos respuesta. Encontramos que el problema no nos debe gobernar, sino que nosotros debemos gestionar el problema. Y así como le diste la capacidad, no solamente a José, sino también a Faraón. Normalmente cuando vemos a Faraón, vemos a un hombre despiadado, lo vemos como algo negativo, pero tú me has mostrado a un faraón sabio, un faraón que pudo reconocer la capacidad que había en otros, que él pudo ver que Dios había mandado personas para poder direccionarlo. Y hoy el Espíritu Santo quiere direccionar tu vida. No tomes decisiones permanentes con emociones temporales. Permite que el Espíritu Santo tome el control de tu mente, tome el control de tu corazón y que te dé paz. La paz que sobrepasa todo entendimiento. Si tú estás cansado físicamente, emocionalmente, mentalmente, hoy, en el nombre de Jesucristo de Nazaret, recibe fuerzas ahora. Todo el que vino cansado, todo el que vino sin fuerzas, por el poder del Espíritu Santo, recibe fuerzas. Hoy no saldrás de la misma condición en la que llegas. Sales fortalecido porque el Espíritu Santo que habita en ti renueva tus fuerzas. Padre, creemos que tú estás con nosotros. Ayúdanos a caminar en el Espíritu para que podamos ver el resultado. ¿Sabes? Yo quiero que me miren. La palabra dice que el diablo vino como león rugiente, ¿a qué? Buscando a quién devorar. ¿Qué come un león? Ayúdeme, ¿qué come un león? Diga conmigo, carne. Cuando Daniel estuvo en el foso de los leones, ¿qué pasó con Daniel?
¿Qué pasó? ¿No lo vieron como carne? La pregunta es ¿por qué? ¿Sabe por qué? Te voy a dar el principio, que lo aprendí este domingo en mi iglesia. Porque cuando tú vives en el Espíritu, no hueles a carne. Cuando tú vives en el Espíritu, no hueles a carne. Entonces el león no te puede, ¿qué? No te puede tocar, no te puede tocar, porque es que no hueles a qué. Cuando tú vives en la carne, por eso es que los problemas te atacan. Porque eres vulnerable, porque vives en la qué, en la carne. Pero cuando vives en el Espíritu, cuando te congregas, cuando vienes a la iglesia, cuando escuchas palabra, cuando tienes tu devocional, ¿qué pasa en tu espíritu? Se fortalece. Los dos van a tener dificultad, pero en uno vas a ser invisible ante el enemigo. ¿Saben por qué Daniel no lo pudo el león comer? Porque él no vivía en la carne, él vivía en el qué. Y yo creo que le estoy hablando a hombres y mujeres que van a vivir en el Espíritu. Padre, oro por cada uno de mis hermanos, para que en esta nueva etapa sea tu Espíritu Santo tocando sus mentes, sus corazones, despertando en ellos y en mí el hambre por buscar tu palabra, el hambre por buscar tu presencia, el hambre por congregarnos, el hambre por ser llenos de ti. Porque mientras más somos llenos de ti, más viviremos en el Espíritu. Más nuestra mente no será una mente humana, carnal, sino será una mente espiritual. Tendremos emociones gobernadas por el Espíritu, y por ende no veremos las circunstancias como la ve el mundo, sino como lo dice tu palabra. Hoy empiezas una nueva temporada donde dejarás de caminar en la carne y empezarás a vivir en el Espíritu. Y verás milagros a favor de tu vida. Escúchame bien. En la medida de que tú crezcas tu nivel espiritual, vas a poder llevar a un nuevo nivel tu vida y tu empresa. Si tú lo crees, dale un aplauso a Dios.

¿Cuántos están agradecidos con el Señor? Nuevamente, ¿cuántos están agradecidos con el Señor? Amén. Él ha sido tan bueno, ¿no? Él ha sido tan maravilloso, tan fiel para nuestras vidas, que yo creo que palabras faltarían, ¿no? Y sabe, quiero que por un momento me acompañe la palabra, por favor, tome asiento y permítanos ministrar al Señor con nuestra generosidad antes de finalizar con nuestra reunión de emprendedores del reino. Y la palabra de Dios dice en la segunda carta a los Corintios, en el capítulo número 9, verso 10, dice la palabra: el que da semilla al que siembra. ¿Cómo dice la palabra? Y el que da semilla al que siembra y pan al que come, ¿qué hace? Proveerá, y fuera de eso multiplicará nuestra sementera y aumentará los frutos de nuestra justicia, para que enriquecidos en todo podamos dar con libertad, lo cual produce por medio de nosotros acción de gracias. ¿A quién? A Dios. Ahí yo veo cuatro cosas importantísimas. La primera, Dios es fiel. ¿Qué es lo que es Dios? Dios es fiel. Lo segundo que veo es que Dios es proveedor. Mire, si hay alguien proveedor, es Dios para nuestras vidas. Pero también que Dios es multiplicador. Todo lo que Dios toca cambia, se multiplica. Pero también veo que nosotros debemos responder a Él con generosidad. ¿Con qué debemos responder? Con generosidad. Por eso la palabra de Dios dice: Él proveerá, Él multiplicará, Él es el que da la semilla, Él es fiel, por supuesto. Y nosotros debemos dar con toda libertad. ¿A quién? Al Señor. Con gratitud en nuestro corazón. Y ese mismo texto, ese mismo capítulo, en el verso 7, nos dice: cada uno dé como propuso en su corazón. No den las cosas con tristeza, ni tampoco la den porque necesitan algo. Porque Dios ama a las personas que dan con alegría. ¿Qué hace Dios? Dios ama a las personas que dan con alegría. Y hoy es una linda oportunidad para dar a Dios con alegría, reconociendo que Él es fiel, que Él es proveedor y que Él es multiplicador en nuestras vidas, ¿no? Y que nosotros, por supuesto, respondemos con generosidad. Permítame orar, por favor, antes de que los hermanos puedan pasar, permítame orar. Y usted levante allí, por favor, lo que usted ha traído para Dios en su mano derecha o en su mano izquierda, por favor, levántelo. Señor y Padre Celestial, en esta hora de la noche queremos expresar a ti nuestra gratitud, Dios. Gracias porque has sido fiel, Dios, con nuestras vidas. Aún como tu palabra lo dice, tu palabra dice que aunque nosotros fuéramos infieles, tú permaneces fiel para con nosotros, Dios. Y hoy reconocemos que tú has sido fiel, Dios. No nos has pagado conforme a nuestras obras, no nos has pagado conforme a nuestra inconstancia, a nuestra desobediencia.

aún más de lo que necesitas en tu vida, para tu empresa, para tu negocio, para tu profesión. Pero también Dios es Dios multiplicador. Él tiene el poder de hacer que todo se multiplique de manera inesperada, de manera sobrenatural, porque así es la manera como Él opera. Así es Dios para con nosotros. Y hoy, Dios, respondemos a ti, amado Dios, con amor, con generosidad, Dios. ¿Hay alguien que ama a Dios en esta hora de la noche? Y le diga: Dios, aquí estoy, hoy levanto lo que he traído para ti, Dios, creyendo que tú eres fiel, que tú eres proveedor y que tú eres nuestro sustentador, Dios, en nuestras vidas. Y en este momento nos disponemos a dar, en el nombre de Jesús, Señor nuestro, amén y amén. Adoramos al Señor, por favor.

eres todo para nosotros, Dios. Y antes de salir de este auditorio, Dios, salimos creyendo que tú eres el todo, Dios, para nosotros. Llévanos en paz y en bendición a nuestros hogares. Y permítenos, Señor, ir de gloria en gloria, de poder en poder y de triunfo en triunfo. ¿Cuántos dicen amén? Antes de que usted salga, quiero recordarle algo muy importante que nuestra iglesia ha diseñado para todas las mujeres determinantes. Y es nuestro Congreso Internacional de Mujeres Determinantes, por supuesto, donde se busca ser mejor en todo. Recordar que tiene un valor contribución de 60,000 pesos. Y por supuesto, iniciamos el día martes a las 7 de la noche con una noche extraordinaria en la presencia de ¿quién? De Dios. También quiero recordarle nuestra comunidad de emprendedores del reino. Allí se hace llegar toda la información, contenido de valor, para que usted pueda tenerlo a la mano. Recordar que estamos caminando en lo que es la temática de este mes de septiembre, y es el arte de solucionar problemas. ¿Para cuántos la palabra ha sido una bendición? Creo que para todos, ¿no? Y también quiero que usted pueda salir de este lugar viendo unas imágenes e inspirándose para que en su negocio, en su empresa, en su emprendimiento, usted pueda abrir una atención especial como son las casas de vida empresarial. En las tardes se está atendiendo las mentorías empresariales, Eleazar con todo un equipo, y lo que es el pastor William junto con mi persona y también un lindo equipo, estamos yendo a las empresas, a los negocios, orando, declarando bendición, declarando que Dios puede hacer algo con nosotros, declarando que nuestra ciudad es una ciudad bendecida, próspera. Y hay todo un equipo que lo sostiene desde pequeños.

0: negocios, a medianos. Y todo eso es lo que usted puede recibir si dispone su corazón. Así que estamos atentos para servirse. Usted puede acercarse al pastor William, a mi persona, a la pastora Génesis, mi esposa, que está aquí en la parte de abajo, y con mucho gusto le atenderemos. Por favor, abrace a alguien y despídase con todo el amor. Dígale: me alegra haberte tenido aquí. Ven paz y en bendición a tu casa. Un abrazo a todos. Dios los bendiga grandemente.
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0: Son las 9 en punto.
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0: Son las 9:30.
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Hola, bendiciones, bienvenidos a su programa Palabras de Vida. Quien les habla en esta oportunidad, el pastor Carlos Contreras de la Iglesia Centro Cristiano Misión Global. Y quiero saludarte y bendecirte en el nombre de nuestro Señor Jesucristo y en nombre de nuestro pastor misionero

0: José Satirio dos Santos. Quiero invitarte, si tienes la oportunidad a esta hora del día, que abras tu Biblia conmigo y juntos podamos escudriñar la palabra del Señor y ser edificados a través de ella. Si no te es posible, pues te pido que estés atento a la palabra y pueda esta palabra traer grande bendición a tu vida y a tu corazón. Si observamos en el libro del profeta Jeremías capítulo 15, verso 15 en adelante, vamos a encontrar como una oración, como un momento de intimidad con Dios de Jeremías, Jeremías y Dios, hablando, Jeremías hablando, Dios escuchando, y luego vamos a ver a Dios respondiendo a ese clamor, a esa oración, a esa petición. Y esto es importante, ¿por qué? Porque primero, pues, nos traza esto una base muy importante de que tenemos una relación con Dios, tenemos una intimidad con Dios, y vale la pena poder mantener esa relación, esa intimidad con el Señor, porque verdaderamente ten la seguridad que cuando hablas con Dios, Dios está ahí presente para escucharte, pero también está ahí presente para responderte. La pregunta es si nosotros estamos dispuestos a escuchar lo que Dios nos quiere hablar. Y esto lo vemos claramente a través de este pasaje. ¿Qué dice el pasaje? Vamos a leerlo primero y luego vamos a estar observando los detalles. Versión Reina Valera, Jeremías 15:15 en adelante dice: Tú lo sabes, oh Jehová, acuérdate de mí y visítame, y véngame de mis enemigos. No me reproches en la prolongación de tu enojo. Sabes que por amor de ti sufro afrenta. Fueron halladas tus palabras y yo las comí. Y tu palabra me fue por gozo y por alegría de mi corazón. Porque tu nombre se invocó sobre mí, oh Jehová de los ejércitos. No me senté en compañía de burladores, ni me engreí a causa de tu profecía. Me senté solo porque me llenaste de indignación. ¿Por qué fue perpetuo mi dolor y mi herida desahuciada no admitió curación? ¿Serás para mí como una cosa ilusoria, como aguas que no son estables? Por tanto, así dijo Jehová: si te convirtieres, yo te restauraré, y delante de mí estarás. Y si entresacare lo precioso de lo vil, serás como mi boca. Conviértanse ellos a ti, y tú no te conviertas a ellos. Y te pondré en este pueblo por muro fortificado de bronce, y pelearán contra ti, pero no te vencerán, porque yo estoy contigo para guardarte y para defenderte, dice Jehová, y te libraré de la mano de los malos y te redimiré de la mano de los fuertes. Amén. Qué hermosa es esta palabra, pero como podemos observar y decíamos, es una oración, una exclamación de parte del profeta Jeremías y también una respuesta contundente de parte del Señor. Y como también decíamos, ¿qué tan dispuestos estamos nosotros a escuchar y aceptar la voz de Dios? Entonces, ¿qué observamos en este contexto? En el contexto podemos observar que Jeremías, un profeta de Judá, se ha mantenido fiel a su llamado profético, a su servicio y a su acción profética, se ha mantenido fiel. Ha sido fiel a Dios, escucha la voz de Dios, busca al Señor, aborrece al pecado y procura indicar, aceptar la palabra que Dios le da para él transmitirla. Todo esto Jeremías lo ha hecho bien. ¿Qué sucede con el pueblo? Sucede que el pueblo no acepta sus profecías. El pueblo rechaza sus palabras. ¿Por qué? Porque no son palabras que traen bendición o aliento. Son palabras duras, son palabras fuertes, son palabras de juicio, son palabras de muerte, son palabras de reprensión. Son palabras que le indican al pueblo que se aproximan, que está a la puerta tiempos de oscuridad, de muerte, de hambre, de pobreza, de miseria, tiempos muy difíciles. Por lo tanto, el pueblo no recibe a bien la profecía de Jeremías, sino que incluso han procurado matarle, han procurado agredirle, y Jeremías, aún con todo esto, se mantenía fiel al Señor. Pero a veces creemos que eso es todo y es suficiente. Pero aquí hay una trampa. Hay una trampa en la que muchas veces, sin darnos cuenta, solemos caer. Y es cuando creemos y estamos seguros, y es verdad, estamos haciendo lo correcto, pero de repente vamos tomando una posición, una postura, que en lugar de marcar la diferencia de quién soy yo en comparación con quiénes son otras personas, terminamos haciendo parte de esas personas. El pueblo no quería escuchar la voz de Dios. El pueblo hacía caso omiso a las profecías de Jeremías. El pueblo desconfiaba de Jeremías y no lo tomaban a bien. Sin embargo, Jeremías cayó en la trampa de emocionalmente y espiritualmente volverse como ellos.
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0: esto y cómo podemos explicar. Vamos a ir paso a paso una vez más por el texto. Jeremías en el versículo 15 inicia diciéndole al Señor: tú lo sabes, oh Jehová, acuérdate de mí y visítame y véngame de mis enemigos. ¿Qué podemos observar aquí de Jeremías? Jeremías tiene una carga emocional muy alta. Jeremías tiene una tensión, preocupación en su corazón, en su mente, muy fuerte, que lo está llevando a pedir al Señor que se acuerde de él y que lo visite. Pero si esto es lo que Dios ha hecho y no ha dejado de hacerlo, simplemente que la percepción emocional de Jeremías no le está permitiendo ver esa cercanía y esa compañía de Dios en su plenitud. Al sentir Jeremías esta presión del pueblo, al sentir Jeremías ese rechazo del pueblo por sus palabras, pues Jeremías acude a Dios para que Dios lo proteja, pero dicen otras versiones, por ejemplo, mátalos a ellos antes de que ellos me maten a mí. ¿Qué deja ver aquí en claro? Que el miedo, el temor, se había apoderado de Jeremías. Ese temor de que el pueblo de Dios le hiciera daño, lo matara, Jeremías pide a Dios que antes que eso suceda, Dios intervenga. Y la forma como interpreta Jeremías de voy a saber que estás conmigo y voy a saber que me visitaste, voy a saber que te acordaste de mí cuando tú los mates a ellos, antes de que ellos me maten a mí. Y aquí hay un problema. Hay un problema, porque una cosa es pedir a Dios, guárdame del mal, líbrame de todo mal, protégeme de mis enemigos, protégeme de aquellos que me rechazan, protégeme de aquellos que me desean o que procuran hacerme daño. Pero otra cosa es considerar, si tú haces esto, Señor, entonces voy a saber que tú estás conmigo. A mi parecer, aquí Jeremías se está equivocando. ¿Pero qué vemos luego en la palabra? Dice la siguiente línea: no me reproches en la prolongación de tu enojo. Sabes que por amor de ti sufro afrenta. Y esta es la manera como Jeremías le dice: este pueblo tuyo no me quiere. Este pueblo tuyo me rechaza. Rechaza tus palabras, pero me rechazan a mí. Este pueblo tuyo procura matarme, procura hacerme daño. Y yo, por tu causa, por amor de ti, sufro esta afrenta. Y es como si Jeremías olvidara que todo aquel que ama a Dios y que le sirve a Dios, y todo aquel a quien Dios ama y a quien Dios usa, sufre afrenta. No somos llamados a ser amados y aceptados. Sucederá, sí. Es lo que procuramos, como dice mi esposa, procuramos llevar la fiesta en paz, sí. Pero inevitablemente, todo aquel que ama a Dios y que es amado por Dios, todo aquel que le sirve a Dios y que es usado por Dios, sufrirá afrenta. Puede ser que, aunque Jeremías lo supiera, estaba cansado de esto, estaba frustrado por esto y sentía que ya no podía más con esta situación. Y por eso, en un intento de queja o de reclamo, le dice estas palabras a Dios. Lo que nos va mostrando que aunque Jeremías, a diferencia del pueblo, amaba y servía a Dios y obedecía a sus palabras, emocionalmente estaba compartiendo el mismo vínculo, la misma emoción, la misma actitud que tenía el pueblo. Y aquí nos equivocamos terriblemente cuando pensamos de esta manera. El verso 16 dice: fueron halladas tus palabras y yo las comí, y tu palabra me fue por gozo y por alegría de mi corazón, porque tu nombre se invocó sobre mí, oh Jehová, Dios de los ejércitos. Otras traducciones lo presentan como: tus palabras fueron dulces, fueron agradables para mí, y yo las acepté, por supuesto, y yo las transmití. Hice lo que tenía que hacer. Y es como cuando nos ponemos en esa posición de: Señor, tú me dijiste que hiciera esto y yo lo hice. Señor, tú me dijiste que fuera a este lugar y yo fui. Tú me dijiste que hablara a esta persona o a estas personas y así lo hice. Y lo hice porque yo soy tu siervo, que es lo que está diciendo Jeremías, porque tu nombre se invocó sobre mí, oh Jehová de los ejércitos, porque yo soy tu siervo, porque tú me escogiste, porque tú me apartaste, porque tú me elegiste, porque tú me usas, y por eso yo lo hice. Pero el verso 17 dice: no me senté en compañía de burladores, ni me engreí a causa de tu profecía. Me senté solo porque me llenaste de indignación. Otras versiones dicen: yo no andaba de fiesta en fiesta, yo no hacía lo que ellos hacían. Y Jeremías está comparando con el pueblo, con el pueblo desobediente, con el pueblo idólatra, con el pueblo que había caído en paganismo, con el pueblo que había caído en desobediencia, con el pueblo que no escuchaba, que no obedecía. Jeremías se está comparando con ese pueblo, y es algo que nosotros jamás podemos hacer. Jamás nos podemos comparar. Si nuestro propósito es ser íntegros, jamás nos podemos comparar con gente que no es íntegra. Ni siquiera en ese sentido de que no es que yo hago el bien y esa persona hace el mal. No caigamos en eso. No caigamos en eso. Es un error de nuestra parte caer en esas comparaciones.
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0: Son las 10 en punto.
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0: Y Jeremías había caído en esta comparación y que sin darse cuenta le estaba haciendo mucho daño. Esto afectaba gravemente sus emociones, su corazón, su pensamiento. Y por eso podemos ver entonces esta exclamación de su corazón al expresar estas palabras. Y lo que vamos viendo, lo que vamos observando es claramente esa impotencia que tiene Jeremías al no ver la respuesta del pueblo. Jeremías, en mi interpretación, anhelaba de que el pueblo se arrepintiera de sus malos caminos, anhelaba de que el pueblo se corrigiera de sus caminos y se volviera al Señor. Pero al no ver estos cambios, pues cada día y cada vez más se frustra, se acompleja, sus emociones se alteran, y esto, cuando sucede en nuestras vidas, pues vamos perdiendo de vista a aquel que está a nuestro lado, aquel que está aquí para ayudarnos, aquel que está ahí con nosotros. Simplemente que las cosas no siempre suceden como nosotros queremos, los resultados no siempre son los que nosotros esperamos, pero eso no quiere decir de ninguna manera que Dios no está de nuestro lado. Entonces Jeremías siente eso en su corazón, y al expresar estas palabras, sus palabras fueron halladas gratas y él las recibe en su corazón con alegría, porque soy un siervo del Señor, dice, yo soy un siervo tuyo. Tú me has dicho, haz esto y yo lo he hecho, ve a tal lugar y yo he ido, da esta palabra y yo la he dado. Pero además de esto, dice, no me senté en compañía de burladores, o como dicen otras versiones, no estuve de fiesta en fiesta. Mientras ellos estaban de fiesta en fiesta, idolatrando y haciendo tantas cosas desordenadas, yo no. ¿Qué está haciendo ahí? Se está comparando. Y no podemos caer en esas comparaciones. De ninguna manera yo me puedo comparar con nadie, ya sea que haga lo correcto o que haga lo incorrecto. Esas comparaciones no son muy productivas si no se manejan correctamente. Y Jeremías no estaba emocionalmente bien como para hacer esas comparaciones. Dice también la palabra, ni me engreí a causa de tu profecía, me senté solo porque me llenaste de indignación. Y Jeremías le transmite a Dios que su soledad, eso que él mismo está diciendo, es que yo en lugar de irme para una fiesta y para hacer lo incorrecto, lo inapropiado, he decidido apartarme y estar solo para que tú me hables. Pero parece que eso le genera, esa soledad le genera un vacío que lo lleva a culpar a Dios. Y expresa como, tú me llenaste de indignación. O sea, como que no me ha sido de provecho para nada vivir una vida de santidad o vivir una vida de consagración. No me ha sido de provecho. Pero luego escala un poco más. Y esto es lo que sucede cuando damos rienda suelta a nuestras emociones, cuando damos rienda suelta a esa indignación, a ese dolor, a esa impotencia que podamos sentir en nuestro corazón. ¿Y qué dice Jeremías luego entonces? Verso 18. Porque fue perpetuo mi dolor y mi herida desahuciada no admitió curación. ¿Qué está diciendo Jeremías con esto? Tú no me has sanado. Tú no has sido mi sanador. A ti no te importa el dolor que yo siento. Y esto es grave. Esto es muy grave. No podemos caer en eso. Cualquiera sea las circunstancias que generen dolor o soledad o frustración en nuestro corazón, jamás podemos acusar a Dios de no querer hacer algo a nuestro favor. Esa es nuestra percepción, pero no es la realidad. No es la realidad. ¿Y qué sucede? Que Jeremías está descargando contra Dios. Yo he hecho esto por usted, yo he hecho esto por usted, yo he hecho esto por usted. Usted no me protege. Usted no me sana. Usted no me acompaña. Usted no me respalda. Usted no hace lo que yo quiero. Y luego va aún más grave todavía y dice la siguiente parte del verso 18: serás para mí como cosa ilusoria, como aguas que no son estables. Dicen otras versiones, ha sido para mí como un río seco, ha sido para mí como una fuente sin agua. Y uy, estas palabras sí que son bastante fuertes, porque de ninguna manera Dios ha sido así para nosotros, ni en las peores circunstancias. El rey David entendió claramente esto cuando dijo: como el ciervo brama por las corrientes de las aguas, así clama por ti, oh Dios, el alma mía, o así te anhela a ti, oh Dios, el alma mía. ¿Qué entendió David? Que si un animal que entiende que para saciar su sed necesita de esas aguas que fluyen, que corren, y está dispuesto a buscar esas aguas, aunque esté lejos, y va, y va, y va, y va, y va, hasta que encuentra ese río, o encuentra esas fuentes de agua de corriente para beber y saciar su sed, y sentir esa sensación de frescura, de saciedad, y esa paz, y eso que siente nuestro cuerpo cuando estamos sedientos y tomamos esa agua que estábamos necesitando. Asimismo, David entendió que en su alma era saciada cuando encontraba la presencia de Dios. Pero Jeremías no está viendo eso, lo ha perdido de vista.
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0: Sucede que estas palabras son bastante delicadas de parte de Jeremías. Jamás podemos ver a Dios de esta manera. Es una visión incorrecta. Es una visión producto, como ya hemos dicho, de la frustración, de la impotencia. Es una visión muy emocional y poco espiritual. ¿Y qué contesta Dios ante esto? Pudiéramos esperar que Dios dijera: ay, sí, Jeremías, qué pena, perdóneme, discúlpeme, que te he dejado solo, que te han agredido, que te han ofendido, que te han maltratado, que quieren matarte, que sientes soledad en tu corazón, que te sientes vacío, que te sientes desprotegido, que sientes que no te he sanado y que no he estado contigo. De ninguna manera. Dios responde como Dios. Y Dios tuvo que, de alguna manera, poner en su lugar a Jeremías. Y a veces eso nos hace falta, que Dios nos ponga en nuestro lugar y que Dios nos alinee. Hay una versión de la TLA que me gusta porque dice: Jeremías, no hables tonterías. Es como cuando uno escucha a un amigo que está diciendo cosas que uno dice: pero ¿de dónde sacó esto? ¿Por qué habla estas cosas? Y uno le dice: no seas pendejo. ¿Por qué habla tantas bobadas? ¿Qué le pasa? Porque es incoherente lo que está diciendo esa persona. Pues Dios le dice lo mismo a Jeremías. Dice el verso 19 en adelante: por tanto, así dijo Jehová, si te convirtieres, yo te restauraré. Pero ¿cómo? El profeta de Dios necesita convertirse ¿de qué? De esa mala actitud, de esas comparaciones absurdas que está haciendo frente a un pueblo desobediente. Eso de ninguna manera podía hacerlo Jeremías. El Señor le dice: usted tiene que convertirse, usted tiene que revertir esa situación para que yo te pueda restaurar. Y delante de mí estarás. Y vienen unas promesas extraordinarias para Jeremías. Y si entresacares lo precioso de lo vil, serás como mi boca. De lo vil que estaba sucediendo, de todo eso malo que estaba aconteciendo ahí, Jeremías tenía que destacarse y mantenerse firme. Y de esta manera Dios seguiría afirmando sus palabras en su boca. Pero mire lo que dice luego: conviértanse ellos a ti y tú no te conviertas a ellos. Y es una forma de Dios decirnos: usted preocúpese por usted. Sea santo usted, conságrese usted. Claro que hay que impulsar a nuestra familia, hay que impulsar a nuestros amigos, hay que impulsar a la iglesia, hay que ser un buen ejemplo, hay que ser esa motivación, esa inspiración, claro que sí. Pero usted preocúpese por usted, sea santo usted, conságrese usted, sirva a Dios usted. Las demás personas, pues cada quien deberá hacer lo mismo. Conviértanse ellos a ti y tú no te conviertas a ellos. ¿Y cuáles son las promesas de Dios? Dice: y te pondré en este pueblo por muro fortificado de bronce. Te pondré a ti por muro fortificado de bronce, y pelearán contra ti, pero no te vencerán. porque yo estoy contigo para guardarte y para defenderte, dice Jehová. Y es como si Dios le dijera: usted cree que está solo. No, yo estoy con usted. Pero usted tiene que arrepentirse, tiene que corregir esos malos hábitos que ha tomado. Tiene que revertir esa situación, esa actitud de su corazón, de su pensamiento. Yo estoy con usted, pero si usted no revierte ese pensamiento y esa actitud, entonces vas a seguir siendo igual y vas a ser como ellos. Pero si lo haces, yo haré de ti un muro fortificado de bronce, y pelearán contra ti y no te vencerán, no podrán, porque yo estoy contigo para guardarte y para defenderte, y te libraré de la mano de los malos y te redimiré de la mano de los fuertes. Qué interesante es esta palabra, porque como ya hemos dicho, hemos caído en esto muchas veces, en esta postura, en esta posición. Yo soy correcto, yo soy bueno, yo soy fiel, yo le sirvo a Dios, Dios me escogió, yo soy instrumento suyo, perfecto, maravilloso. Pero por otro lado, nos comparamos con el malo, con el impío, con el desobediente, con el injusto. Caemos en esa actitud: Señor, haz esto para yo ver que tú estás conmigo. Señor, tú no me has sanado, tú no me has bendecido, tú no me has prosperado, tú no me has ayudado, tú has sido para mí como una fuente sin agua. ¿Qué es eso? Por Dios, de ninguna manera, no tomemos nunca esa actitud. Si esa es la actitud que tenemos en este momento, el Señor claramente nos dice: arrepintámonos de esa actitud. Vamos a revertir ese pensamiento. Estamos en vida abundante. El Señor nos ha dado vida en abundancia, y en su abundancia hay compañía, hay seguridad, hay sanidad, hay salvación, hay protección, hay bendición, hay abundancia. Disfrutemos del Señor, mantengámonos en fidelidad, en consagración, mantengámonos en santidad, y de esta manera vamos a experimentar promesas maravillosas y poderosas a favor de nuestra vida. Bendiciones.
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0: Son las 10:30.
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levanta tus manos al cielo. Vamos a declarar que nuestro Dios es santo.

0: Señor, declaramos que tú tienes el control y nosotros como tus hijos queremos solamente adorarte y exaltarte y bendecirte. Tú nos enseñas que te demos gracias en todo tiempo y por eso hoy, aquí junto con Koalo, con esta iglesia hermosa, levantamos nuestros brazos al cielo y decimos gracias, gracias Jesús. Gracias porque elegiste esta grabación para este día especial en Bogotá, porque sabías lo que estaba pasando en la atmósfera y tú tienes el control, esa es nuestra oración. Tú tienes el control de nuestro país, de nuestra ciudad. Solo queremos bendecirte y exaltarte y levantar tu nombre en alto. Jesús, tú eres el Rey soberano de nuestro país, de nuestra ciudad. Alto y sublime eres, Rey glorioso, majestuoso. Te adoramos en el nombre de Jesús. Amén.
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2: Son las 11 en punto.
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6: Segundo de Reyes, capítulo 13, versículo 14 al 19. Estaba Eliseo enfermo de la enfermedad de que murió, y descendió a él Joás, rey de Israel, y llorando delante de él dijo: padre mío, carro de Israel y su gente de a caballo. Y le dijo Eliseo: vamos, toma un arco y unas saetas. Tomó él entonces el arco y una saeta. Luego dijo Eliseo al rey de Israel: pon tu mano sobre el arco. Y puso él su mano sobre el arco. Entonces puso Eliseo sus manos sobre las manos del rey. Y dijo: abre la ventana que dará al oriente. Y cuando él la abrió, dijo Eliseo: tira. Y tirando él, dijo Eliseo: saeta de salvación de Jehová y saeta de salvación contra Siria, porque herirás a los asirios en Afec hasta consumirlos. Y le volvió a decir: toma las saetas. Y luego el rey de Israel las hubo tomado, le dijo: golpea la tierra. Y él la golpeó tres veces y se detuvo. Entonces el varón de Dios, enojado contra él, le dijo: a dar cinco o seis golpes hubieras derrotado a Siria hasta no quedar ninguno, pero ahora solo tres veces derrotarás a Siria. El profeta entendió que la mente de Joás, aun cuando buscaba ayuda espiritual, no era apta para decodificar los secretos de Dios. Le aseguró victoria, pero victoria parcial. ¿Sabe lo que a mí me pone alerta? Que todavía está vigente esta condición de personas necesitadas como yo, que busca ayuda y auxilio de Dios, procura la palabra de Dios, busca a los que tienen la palabra en su boca, la recibe, pero cuando acciona en ella lo hace de forma parcial. Y esta acción parcial hace que la persona llegue a un límite mínimo de éxito, de logros, y luego se detiene porque él mismo se detuvo. No fue los asirios que triunfó sobre Joás, fue Joás que se derrotó a sí mismo por no entender el código secreto de Dios. ¿Por qué un código secreto. Amós, capítulo 3, versículo 7. Porque no hará nada Jehová, el Señor, sin que revele su secreto a sus siervos, los profetas. ¿Qué palabra tan grande? Que Dios no haga nada si hay profeta, sin que primero revele lo que él quiere hacer a su profeta, sus secretos. Deuteronomio 29:29. Las cosas secretas pertenecen a Jehová, nuestro Dios, mas las reveladas son para nosotros y para nuestros hijos, para siempre, para que cumplamos todas las palabras de esta ley. Y en esta posición, usted y yo tenemos una expresión de fuerza y de poder, donde Dios está diciendo, hay secretos que no está revelado al hombre, pero lo podrá hacer. Y aquel hombre o mujer que delante de Dios tenga el privilegio de saber los secretos de Dios, gana. Uno de los secretos de Dios para mí fue decirme que Colombia es tierra feliz. Aun cuando los colombianos no lo crean. Una gran parte es de vaga cuando escucha eso. Pero los que creen va a poder ver la tierra feliz. Y va a poder disfrutar de la tierra feliz.

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2: Ahora, como todos tienen su razón de buscar cosas y cómo de especular, quieren saber cómo. Y yo digo, si Dios te revela cosas secretas, el cómo no pertenece a ti, pertenece al Dios. Por lo tanto, lo que nos corresponde es creerlo y aceptar que Él va a hacer que se dé. ¿Cómo? No es tuyo, no es mío, es de Dios. Y las cosas de Dios se van a dar. A mí me dijo el Señor, harás una obra grande y tendrá repercusión mundial. Yo creí. Pero la pregunta es, ¿una obra grande necesita un templo grande o un templo pequeño? Entonces yo tengo que ser consecuente. Voy a buscar tierra donde se permita tener un templo grande. Pero ¿cómo se compra la tierra? Con dinero. Pero si es Dios que va a ser, entonces no es dinero, es la fe. El código no es dinero, el código es fe. Entonces, entiendo esto y activo la fe. Y se compró una cuadra sin dinero. Hay una historia muy bonita en el medio de cómo fue que eso se dio. Pero se dio unas fotos que muestra el lote vacío. Y muestra yo con un pastor ahí mirando el lote. Y el pastor asombrado me dijo, ¿usted va a construir aquí? Le digo, sí. Y la pregunta es normal, ¿cómo va a construir? Porque la pregunta, ¿cómo es con dinero? Eso no hay. Y yo le digo, con fe. Y por la fe. Y se logró. A ver, diga conmigo, las cosas secretas pertenece a Dios y las reveladas pertenece a los hombres. Y cuando Dios te revela algo, ahora pertenece a ti. Yo dije, pertenece a ti. Joás está recibiendo revelación, nuevo día, nueva temporada, visión ampliada, arma de guerra, actúe. Pero si no sabe actuar consecuentemente con el código que está siendo descifrado, pierde. ¿Por qué un código secreto? Porque Dios quiere tener una relación íntima con cada persona. El código habla de lo profundo de Dios. Jeremías 33:3. Clama a mí y yo te responderé y te enseñaré cosas grandes y ocultas que tú no conoces. A ver, cuando leemos esta palabra, la primera pregunta que yo hice fue, ¿a dónde está Jeremías? Y el versículo 1 dice, en la cárcel. Y Dios está diciendo a un hombre que está preso, clama a mí y yo te responderé. ¿Por qué habla un hombre que está en la cárcel? Ah, porque la cárcel es el mejor lugar para que uno esté quieto. No hay ruido alrededor. Él está quieto. Lo triste es que para mucha gente Dios tiene que llevarlo a un espacio de soledad para poder oír a Dios. Y yo te diría, no permitas que tu vida se abrume por el ruido del ambiente a punto de que no puedas oír ni entender a Dios. Y que tengas que sufrir un quebranto de salud. Porque cárcel física es una cosa, pero hay otro tipo de cárcel. Hay gente que está presa por condiciones, situaciones, que lo encierra. Salud es una de ellas, quebranto. Y la persona está, un enfermo un día me dijo, es que tengo demasiado tiempo aquí. Y yo digo, aprovechenlo para oír a Dios, entender más de Dios. Aprovechenlo. Pero lo triste es que uno tenga que esperar eso para luego concentrarse con Dios. A mí me encanta que yo andando entre las multitudes, pero estoy conectado con el cielo. Va un millón de gente a mi alrededor, pero yo estoy conectado con Dios. Estoy mirando la gente, quiero verlas como son, quiero disfrutar de su alegría, quiero conocer sus necesidades, quiero oír sus voces, pero no permití que se me desconecte de Dios. Es Dios hablando, clama a mí. Si alguien de autoridad en el mundo te dijera a ti, cuando tengas una necesidad, búscame a mí, clámame a mí, seguro que usted va al político, al pariente, al vecino, qué sé yo. Pero aquí no es humano, ni es ángel ni siquiera, es Dios. Levante su mano y diga, Dios me está revelando un código que yo puedo clamar a Él y Él me oye. Pero la segunda cosa que va a hacer Él es contestarte y enseñarte cosas, no cualquier cosas, cosas grandes. ¿Te puede imaginar lo que es grande para Dios? Y que Dios diga a usted y a mí, te voy a revelar cosas grandes y cosas ocultas que tú no conoces. Dios te revelará cosas grandes que tú no conoces. Y lo grande de Dios para ti puede ser no entendido, como no entendió Joás. Ahí tengas cuidado. Porque Joás dice, es que no tiene sentido un arco pesado, una saeta que cuando yo la intenso hay que hacer mucha fuerza y luego golpear la tierra. Eso no tiene sentido. Y la obediencia parcial hace que la acción disminuya. ¿Qué es lo que Dios quiere revelar grande? En lo grande, entenderlo, ponerle confianza. Porque cuando Dios te revela cosas y dice grande, es porque va a ser grande. Y está muy claro, cosas y que tú no conoces. No es algo para el ministerio solamente, es para toda la iglesia. Primera de Corintios 2, versículos 9 y 10. Antes bien, como está escrito, cosas que el ojo no vio, ni oído oyó, ni han subido en el corazón de hombre, son las que Dios ha preparado. ¡Wow! Dios ha preparado, ¿para quiénes? Para los que le aman. Tú eres un bienaventurado, porque amas a Dios y Dios te ama a ti. Y las cosas extraordinarias guardadas por Él pertenecen a ti. Están preparadas. Nos ofrecieron oportunidad. En aquel entonces la licitación costaba 500 millones de pesos. Y fuimos hasta Bogotá a la comisión de televisión. Nos hicieron quedar un día completo, una rumi de papeles. Y cuando yo vi todo lo que estaba ahí, oré al Señor y el Señor dijo, es que el canal viene y no depende de eso. Entonces me recogí y dije al pastor Lago que estaba conmigo, recojamos los papeles, cerremos eso, no participamos y esperemos el tiempo. No estamos buscando, ya viene. Levanta tu mano. Lo que es tuyo, viene. Lo que es tuyo, viene. Tu casa viene. Tu apartamento viene. Tu vehículo viene. Tu capital de trabajo viene. Si tu condición social, ella va a venir. Te va a poner Dios en las alturas. Te sentará Dios con los reyes. Y no estarás con los de baja condición, dice el Señor. ¿Sabe? Tu salud viene. Tu victoria viene. ¿Lo crees? Y si lo que Dios te ha dicho es fiel Dios contigo y tú eres fiel en la obediencia, recíbelo en el nombre de Jesús.

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2: Aquí estamos contestando la pregunta: ¿por qué código secreto? Pero Dios nos la reveló a nosotros. ¿Por qué nos reveló? Por el Espíritu, porque el Espíritu todo lo escudriña, aún lo profundo de Dios. El código secreto de Dios, el diablo no lo entiende. Si Dios está tratando contigo en código, Satanás ya está por fuera. Por lo tanto, no puede ni siquiera entrar para estorbar. Lo que Dios tiene para ti se va a cumplir y Satanás no lo podrá estorbar. Dos, ¿cómo Dios te ve? Génesis 35:11. También le dijo Dios: yo soy el Dios omnipotente, crece y multiplícate. Una nación y conjunto de naciones procederán de ti y reyes saldrá de tus lomos. En Jueces capítulo 6 verso 12 al 14. Y el ángel de Jehová se apareció y le dijo: Jehová está contigo. ¿Y qué más le dice? Varón esforzado y valiente. ¿Será que Gedeón era así a sus propios ojos? No. Y Gedeón le respondió: ¡Ah, Señor mío! Si Jehová está con nosotros, ¿por qué nos ha sobrevenido todo esto? ¿Y dónde están todas sus maravillas que nuestros padres nos han contado diciendo: no nos sacó Jehová de Egipto y ahora Jehová nos ha desamparado y nos ha entregado en manos del madianita? Y mirándole Jehová, qué cosa tan linda. Y mirándole Jehová le dijo: ve en esta tu fuerza y salvarás a Israel. Una persona que piensa que no puede salvar ni su familia. ¿Sabe lo que está diciendo Dios? Hay fuerza dentro de ti que tú no sabes, tú no conoces. Pero yo te digo, tú eres más de lo que ves.

Debes conocer el propósito de la visión que Dios tiene para tu vida. Conozca eso. ¿Cuál es el propósito? No solo es que alguien llegue a ser predicador. Este es un gran propósito de Dios. Pero hay otros propósitos que Dios cumple en personas para que sean educadores. Crea instituciones educativas. Hay otros que los hacen que sean músicos con excelencia. Hay otros a que Dios usa para que sean gente profesional en el campo de la ingeniería, de la matemática, de la ciencia. Y desde esta plataforma, como persona que ama a Dios, ahí ejerce el propósito, la visión de Dios para su vida. ¿En qué puedo influir? Tengo un amigo que dice, entendí que yo no... Me da miedo la gente. Si a mí me pone a hablar a un grupo de 10, no soy capaz, me quedo tartamudo. Sí. Pierdo el habla. Pero se me pone a mí a trabajar, produjo riqueza. Y libero riqueza para el reino de Dios. A él no le tembla la mano hacer un cheque de volúmenes grande, de millones, para dar a la obra misionera, a la casa del Señor. No lo ponga a predicar, pero póngalo a funcionar en el mundo del emprendimiento y lo hace con el gusto. Trabaja hasta las altas horas de la madrugada para producir riqueza al reino de Dios. Son diferentes las formas, pero conozca el propósito de la visión que Dios tiene para tu vida. Debes conocer la realidad que te rodea, la realidad que yo estoy ahí sufriendo todos los ataques o todas las bondades que me da el momento. Debo conocer, no puedo ser ajeno a eso. Quinto, debes accionar en la dirección que el Espíritu Santo te está dando. Si el Espíritu Santo nos guía, dejémonos guiar por él. Juan 14:26. Mas el Consolador, el Espíritu Santo, a quien el Padre enviará en mi nombre, él os enseñará. ¿A cuántas verdades? A todas las cosas. Y os recordará todo lo que yo os he dicho. Romanos 8:14. Es un texto que debe tomarlo todo, porque todos los que son guiados por el Espíritu de Dios, estos son hijos de Dios. Usted es parte de este grupo, de los hijos de Dios. La palabra no está siendo dada a incrédulos, no está siendo dada a gente que no pueda comprender lo que Dios quiere decir, sino que está hablando a sus hijos. Y creo que los hijos de Dios tienen la obligación de entender los códigos secretos de Dios. Debes accionar con excelencia. Y discúlpeme que de pronto me meta en su rancho, porque la excelencia es de menos a más. Usted es carpintero, hágalo con excelencia. Usted es albañil, hágalo con excelencia. Usted es mecánico, hágalo con excelencia. Usted es pintor, hágalo con excelencia. Usted es zapatero, sí, hágalo con excelencia. A las cosas que se le dan por hacer, hágalo con excelencia. A donde usted ponga su mano, recuerde eso. Estoy construido por Dios para saber que el código que está en mí es de excelencia. Nosotros hemos sufrido cuando estamos en la hora del trabajo y yo estoy enseñando, hermano, contrate a hermano profesional. Pero algunos me reclaman, dice, ¿por qué el hermano que yo contraté no me cumple? Y pregunto, ¿por qué no cumplió? No, no cumplió. Ni respondió el teléfono. Me dijo que tal hora, que tal día yo tenía todo y desapareció. Entonces, en esas cosas voy y llamo a la persona y lo siento. ¿Y por qué usted no pudo cumplir? Él te pagó, te dio adelanto y todo. ¿Y qué pasó? Y inventa una historia que todo es mentira. Entonces, no, el problema no es solo que está mintiendo, sino que está diciendo, yo no sé funcionar con excelencia. Tenemos que aprender. Cabe la mano, ¿eh?

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2: Tengo mucho que decir en este aspecto. La excelencia está en todas las áreas de la vida. Pero hay una palabra, Crónicas, capítulo 17, verso 17. Palabra de David. Y aún esto, oh Dios, te ha parecido poco, pues que has hablado de la casa de tu siervo para tiempo más lejano y me has mirado como a un hombre excelente. Oh Jehová, Dios. La excelencia tiene que acompañar. ¿Por qué? Una decisión equivocada en el lugar equivocado es igual a fracaso. Una decisión correcta en el lugar equivocado es igual a error. Fíjese que la combinación, hago las cosas de forma correcta. Mi decisión es correcta, pero lo estoy haciendo en el lugar equivocado. Pero una decisión correcta en el tiempo y lugar correcto es igual a esa conclusión. Si la decisión es de prosperidad, tendrás poder para hacer las riquezas. Me encanta Deuteronomio 29:12. Es Dios hablando con el pueblo de Israel, preparándolos como nación. Las riquezas y la gloria proceden de ti, y tú dominas sobre todo. En tu mano está la fuerza y el poder, y en tu mano hacer grande y dar poder a todos. Dios te da poder. Mis manos tienen poder. A pesar de que sea pequeña, tiene poder. ¿Sí? ¿Verdad que es pequeña de las mías? Cuando usted entra, el templo menor está hecho con ladrillos, hecho por estas manos. Y de otros que me acompañaron, entre ellos Carlos Moro. Nosotros tomamos un chicar prestado y cortamos la arcilla. Hicimos todo el proceso. Quemamos los ladrillos, los vendimos y comprábamos arena, cemento, hierro. Y el otro lo usábamos para la construcción. Nunca en mi vida pensé que yo iba a ser alfarero, pero lo hice. Tú puedes hacerlo. Acuérdate de Jehová tu Dios, porque Él te da poder para hacer ¿qué? Las riquezas, a fin de confirmar su pacto que juró a tus padres, como en este día. Proverbios 10:22, la bendición de Jehová es la que enriquece. Oh, mi alma te alaba, Señor, y no añade tristeza con ella. Con tu mano levantada, declaro que eres bendecido con la sabiduría sobrenatural de Dios y que tienes una dirección clara para tu vida. Declaro que eres bendecido con creatividad, con valentía, con habilidad, con abundancia. Declaro que eres bendecido con una voluntad fuerte y con autocontrol y disciplina. Declaro que eres bendecido con una linda familia, con buenas amistades, con buena salud y con fe, con favor, con satisfacción y realización. Declaro que eres bendecido con éxito, con fuerza sobrenatural, con ascenso y con protección divina. Declaro que eres bendecido con un corazón obediente y con una actitud positiva de la vida. Declaro que cualquier maldición que se haya hablado sobre tu vida, cualquier palabra mala en contra tuya, será anulada ahora mismo. Declaro que eres bendecido en la ciudad, eres bendecido en el campo, eres bendecido al entrar y eres bendecido al salir. Declaro que todo lo que haga tus manos prosperará y saldrá bien. Declaro que eres bendecido para bendecir.
1: La palabra de Dios es la única capaz de romper toda clase de barreras en el alma. Ella transforma, edifica y nos prepara para toda buena obra. La palabra, a través del Espíritu Santo, sana y consuela.
0: Consuela.
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0: Es la 1:00.
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0: decisiones tomar. Cuando salgas de este lugar, vas a saber exactamente qué decisión es la que tienes que tomar con respecto a ese problema. Dios te va a guiar, Dios te va a iluminar, porque la sangre de Jesús ha roto toda la confusión que había en tu vida. No más confusión, no más oscuridad. Con la sangre del Cordero, eres libre. Eres libre. Eres libre en el nombre de Jesús. Y ahora di conmigo: Padre bueno, te doy gracias que tengo paz. Justificado por la fe, tengo paz. Dilo una vez más: justificado por la fe.
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1: Que podamos proclamar en toda la tierra, Señor, la grandeza de tu poder, Señor. La grandeza de tu gloria. Que sean nuestras voces diciendo con toda la creación, Señor.

0: Son las 2:00 PM.
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Démosle la bienvenida también aquí a la semana del más actual, Zamorano. Él es un gran amigo mío. Esta canción usted se la sabe. Se llama Me robaste el corazón.

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1: Todo el mundo, canta después de mí. Sí.

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contra ti y he hecho lo que es malo ante tus ojos. Por eso tu sentencia es justa y tu juicio irreprochable. Yo sé que soy malo de nacimiento. Pecador me concibió mi madre. Yo sé que tú amas la verdad en lo íntimo y en lo secreto me has enseñado sabiduría. Purifícame con hisopo y quedaré limpio. Lávame y quedaré más blanco que la nieve. Anúnciame gozo y alegría. Infunde gozo a estos huesos que han sido quebrantados. Aparta tu rostro de mis pecados y borra toda mi maldad. Crea en mí, oh Dios, un corazón limpio y renueva la firmeza de mi espíritu. No alejes tu presencia de mí ni quites tu santo espíritu.

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2: Son las 3 en punto.
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4: Hola, soy Sixto Porras, qué bueno que puede estar con nosotros en el programa de Enfoque a la Familia. Seré su anfitrión en este pequeño viaje de la entrevista de hoy. Me acompaña Javier Angulo y vamos a hablar el tema de cómo fortalecer la familia. Javier, bienvenido.
5: Gracias, Sixto, y estamos muy contentos de poder compartir en este día con cada una de las personas.
4: Si usted va a hablar de fortalecer la familia, ¿cuántos años de casado lleva?
5: 20 años ya, Sixto, gracias a Dios.
4: ¿Se ha aburrido?
5: No.
4: ¿Cómo?
5: No.
4: ¿No se ha aburrido?
5: No.
4: ¿Cómo hace para no aburrirse?
5: Yo creo que es descubrir cada día en el disfrute de la pareja y cuando vienen los hijos de los hijos, que cada día nos podemos renovar y conocernos y disfrutarnos el uno al otro.
4: ¿Y alguna vez en estos 20 años ha experimentado crisis?
5: Tuvimos una crisis muy fuerte a los 7 años de casados y que casi nos llevó al divorcio, o no a la separación, nunca se habló, pero sí pasamos un momento muy, muy críticos.
4: Puede que alguien nos escuche y dice, yo me estoy dando la última oportunidad. ¿Cómo se la dieron ustedes?
5: Mira, ahí fui yo el que empecé a reconocer que yo estaba tal vez enfriándome, tal vez no era tanto el aburrimiento como enfriarse y descuidar la relación de pareja por el exceso de trabajo. Entonces el exceso de trabajo te lleva a la fatiga y la fatiga te lleva a estar cansado cuando llegas a la casa, si llegas muy tarde. Y cuando llegas cansado a la casa, no compartes. Y cuando no compartes, se rompe la comunicación. Y cuando se rompe la comunicación en el hogar, el único espacio de comunicación es en el trabajo, con otras relaciones, con otras personas, y es donde puedes muchas veces caer en la tentación.
4: ¿Qué cosas debilitan la familia hoy en día?
5: Yo creo que dentro de las cosas que más debilitan la familia es esa falta de comunicación por no tener esos espacios de diálogo después de desayunar, después de cenar juntos, poder compartir al estar en la alcoba, en la habitación, y muchas veces el exceso de trabajo. Yo creo que el exceso de trabajo o el exceso de múltiples ocupaciones, porque hay gente que estudia, trabaja y sirve en la iglesia, entonces su tiempo de pareja empieza a disminuirse y empieza a minar la relación.
4: He descubierto en este proceso de la consejería varios elementos que debilitan a familia, aparte de los que has mencionado. Uno de estos es el hecho de que hay interferencia de los suegros en matrimonios que viven muy cerca de los padres, y los suegros de una forma natural comienzan a participar en esta en la vida de este nuevo matrimonio. El otro elemento es el exceso de deudas, que las muchas deudas han llevado a las familias a crisis terribles. Otro de los elementos es cuando llegan a proyectos muy fuertes como la construcción de una casa, matrimonios hermosos han experimentado crisis terrible precisamente por la tensión, diferencia de criterios, diferente forma de pensar en el manejo de ese proyecto en el que están involucrados. Otro de los elementos que debilita a la familia son las diferentes adicciones, el juego de azar,
5: licor.
4: El licor, la droga, la pornografía, son elementos que debilitan a la familia. Cuando uno se detiene y es consciente de que enfrenta uno de estos elementos que debilitan la vida familiar, ¿qué hay que hacer?
5: Hay que reconocerlo primero, Sixto. Yo creo que lo más difícil en una relación de pareja es llegar a darse cuenta que estamos mal, o que yo estoy mal. Porque muchas veces es culpar a la otra persona. Yo tengo que reconocer, si tengo problemas de pornografía, si tengo problemas de tentaciones con el sexo opuesto, si tengo problemas con el dinero, yo tengo que reconocerlo. Y yo he visto, por ejemplo, que muchas veces se daña la relación de pareja, que llega a afectar después a los hijos. Entonces empezamos no solo a afectar nuestra relación de pareja, sino toda la dinámica de la familia, dándoles un mal ejemplo a ellos y sembrando en ellos recuerdos dolorosos que después va a ser muy difícil sanar.
4: Yo le añadiría, Javier, si me lo permites, no solamente reconocerlo, sino darnos la posibilidad de llevar un proceso de recuperación. Primeramente nosotros, si no podemos, buscar consejeros que nos permitan iniciar un proceso donde llevemos a fortalecer la vida en familia. Si nosotros queremos fortalecer nuestra relación con nuestros hijos, primero hay que fortalecer la relación como matrimonio. El matrimonio es lo más importante porque es la base. A veces se culpa a los hijos. Las parejas sufren crisis cuando nacen los hijos y dicen que no hay el tiempo necesario para atender la relación de pareja, que ya no se presta la misma atención que se prestaba antes. Algunos esposos o esposas se sienten celosos porque ahora ve a su cónyuge atender con prioridad a sus hijos, y esto se viene cerniendo sobre la familia como un elemento debilitante. ¿Qué hacer cuando uno de los cónyuges es consciente de que está perdiendo la ilusión?
5: Yo creo que es darnos otra oportunidad, que fue lo que nosotros tuvimos la experiencia, gracias a Dios, sexto por los valores cristianos sobre los cuales fundamos nuestro matrimonio. Darse una última oportunidad. Algo que a nosotros nos ayudó mucho, Sexto, en enfrentar la crisis matrimonial fue que hicimos un pacto de pareja antes de casarnos. Y era que cualquier problema que nosotros tuviésemos que enfrentar, íbamos a cuidar, hasta donde fuera posible, la imagen de la otra persona ante los suegros. Es decir, si yo tenía un problema o Cinti y yo teníamos un desencuentro en alguna área de la vida, sea financiera, sea de relaciones, sea de comunicación, sea de manejo de los hijos, lo íbamos a manejar nosotros, y si entre ella y yo no podíamos manejarlo, íbamos a buscar un consejero o una consejera que nos acompañara en solucionar ese problema. Pero no involucrar a los padres y a los suegros, que aunque muchas veces lleguen a pensar los suegros que nosotros no tenemos ningún problema, sepan que nosotros estamos manejando cualquier conflicto de una forma sabia, responsable y madura, sin involucrar al resto de la familia.
4: Eso quiere decir que para fortalecer una familia se requiere confianza, buena comunicación, una relación de amistad, mantener una verdadera intimidad entre nosotros y también la distancia necesaria de los suegros para poder construir un nuevo proyecto de vida.
5: Algo, Sexto, que yo he visto que nos ha ayudado muchísimo a nosotros es aclarar las expectativas. Cuando uno viene a casarse, viene con un montón de signos de pregunta en la cabeza, porque no conoces a la otra persona exactamente. Le conoces en la relación de amistad, le conoces cuando salís con ella a cenar, porque la estás conquistando, y como dicen por ahí, muchas veces ves el 90% de las virtudes y el 10% de los defectos, y cuando te casas, algunos dicen, ves el 90% de los defectos y el 10% de las virtudes. Eso no es tan real si nosotros tenemos un proceso en la consejería prematrimonial de expectativas en la comunicación, en el manejo del dinero, en la relación con los suegros, en la parte de la intimidad sexual, en los tiempos libres, en los tiempos juntos, en los hijos, en la educación religiosa de los hijos. Esas expectativas, si no están claras antes de casarse y si no hay acuerdos, cuando nos casamos y empezamos a convivir, empiezan muchas veces a chocar. Estas expectativas, por ejemplo, una pareja me decía, es que, decía ella, yo me casé pensando que él iba a ser como mi papá. Mi papá era muy responsable, siempre reparaba las puertas cuando se descomponía, pero este es un vago, no le gusta reparar nada. Ella traía una expectativa de él que fuera como su papá. O le pasa también a muchos hombres que esperan que la esposa cocine como la mamá, que prepare el arroz como lo preparaba la mamá, que prepare las carnes como las preparaba la mamá. Entonces traen una expectativa muchas veces idealista o errónea, tratando de convertir a su esposa en su mamá o tratando de convertir a su esposo en su papá. Recuerdo esta pareja que me decía, llegaron con problemas serios financieros, él estaba sin trabajo y ella era la que estaba llevando la carga financiera al hogar. Y yo le pregunté cómo era la relación con sus padres. Y ella decía, mi papá era muy responsable. En mi casa nunca hizo falta el pan y los frijoles. Entonces ella trae una expectativa de un papá responsable y cuando su esposo no encuentra trabajo y no hace el esfuerzo por encontrarlo, entonces ella ahí resiente una expectativa que no está siendo llenada por su esposo.
4: Nosotros tenemos que aprender a fortalecer nuestra vida de familia y mantener un sueño, un anhelo, llegar al final de la carrera al lado de ellos. Algunas personas pueden estar experimentando crisis, Javier, crisis serias. Puede ser desilusión, desinterés, que como lo han dicho muchas personas, perdió la magia esta relación. ¿Cómo recuperarla?
5: Sixto, debo confesar que en algún momento nuestra relación de pareja pudimos haber sentido que el fuego se había apagado. Pero la Biblia dice que aún la candela que está apenas humeando, Dios puede soplar y hacer que arda la llama nuevamente. Y yo soy testimonio, junto con mi esposa Cintia, de que Dios avivó el fuego y sopló sobre nosotros como matrimonio. Todas las técnicas, todos los consejos, los libros y la Biblia son útiles, pero tenemos que venir de rodillas delante de Dios juntos y decir, Dios, restaura nuestro matrimonio, danos una nueva oportunidad. Yo digo, como siempre lo he dicho, el día que Dios restauró mi matrimonio ha sido uno de los momentos más gloriosos de mi vida. Porque cada vez que veo a mis hijos en la cama durmiendo, siempre digo, Dios mío, y pensar que pudo haberlos perdido. Pero si nos damos una oportunidad, que esa oportunidad sea Dios haciendo lo imposible, porque la Biblia dice que para Dios no hay nada imposible.
4: ¿Cuál es la esencia del matrimonio? Un grupo de jóvenes me preguntaba el otro día, ¿por qué casarse?
5: Yo creo que Dios lo estableció así, Sixto. Dejará al hombre a su padre y a su madre y se unirá a su mujer y serán una sola carne. Tener un proyecto de vida como pareja, soñar juntos y no limitarnos a lo que vivimos y tomar lo bueno, como muchas veces me enseñaron a mí en la consejería prematrimonial, que justamente fue Sixto el que nos dio con su esposa Helen la consejería prematrimonial. Nos pidieron varias cosas. Uno, define lo que es amor para ustedes. Traten de traer lo bueno de cada una de las familias e incorpórenlo al hogar. Y cuando tengan algún conflicto, resuélvanlo entre ustedes juntos y sigan adelante.
4: ¡Qué buen consejo le dieron!
5: Ese consejo me lo dieron ustedes. Y gracias a eso estamos aquí, Sixto. Gracias a eso.
4: Hay familias que experimentan crisis en los diferentes momentos de la crianza de sus hijos. Uno de esos momentos es cuando entran a la adolescencia. Los padres entran a la adolescencia de la mediana edad, los 40, y los hijos entran a la adolescencia temprana, 12, 13, 14, 15 años, y se generan conflictos. ¿Cómo fortalecer la relación padres e hijos cuando sienten que hay crisis?
5: Bueno, lo que se aconseja es aprovechar esa puerta que está abierta en la comunicación con los hijos y esos momentos capturar su corazón. Yo creo que es conquistar el corazón de sus hijos, es meterse en el mundo de ellos, entender su lenguaje, no juzgarlos, acordarnos que nosotros también fuimos adolescentes, que tuvimos anhelos, luchas, desilusiones y amores, y ponernos en el lugar de ellos y darles el mejor consejo, escucharles, preguntarles, no juzgarlos, no acusarlos, no castigarlos injustamente, sino saber que ellos están en proceso de formación, pero no ver lo que son ahora, Sixto, sino ver lo que Dios va a hacer en ellos en el futuro.
4: Yo espero que cada persona que nos ha escuchado se dé la oportunidad de fortalecer su relación de familia. Gracias, Javier, por abrir tu corazón con nosotros y ayudarnos a terminar la carrera al lado de las personas que hemos tenido que amar, nuestra familia. Muchas gracias.
5: Gracias, Sixto, y recordarle a las familias que fortalezcan el diálogo. Que Dios te bendiga.
4: Que Dios les bendiga a ustedes. Gracias por estar con nosotros en Enfoque a la Familia.
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Señor, desde el día en que te conocí, realmente he sido el hombre más feliz. Por eso viajo por el mundo diciéndole a la gente que tú eres un Dios maravilloso.

Conocemos tus caminos hoy, Señor. Hoy adoramos a un Dios que conocemos. Porque tú nos has pastoreado, Señor. Porque tú estás a nuestro lado. Tú cuidas de nosotros, Señor.

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Haz una oración ahí en tu lugar. Dile: Señor, yo quiero permanecer solo en ti. Que tu presencia nunca se aparte, Señor, de mí. Derrama tu Espíritu, Señor, sobre nosotros.

0: Sí, Señor. Solo en ti podemos confiar, Señor. Tú eres nuestro.
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0: Son las 4 en punto.
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1: Quiero invitarle a que tengamos un momento de adoración. En el nombre de Jesús. En el nombre de Jesús. Yo creo que el Espíritu Santo me hizo entender para esta noche que los próximos 20 minutos las vidas de muchos de los que están aquí. Por eso le pido que en silencio y devoción rindamos este tiempo al Señor.

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0: Gracias por seguir con nosotros en la compañía de Un Tiempo con la Biblia. Hoy seguimos con el libro del Éxodo. ¿Sabe usted que los relatos del Éxodo abundan en historias hermosas, pero están muy lejos de lo que habríamos presenciado si hubiéramos estado allí? Por eso, a través de la palabra, podemos encontrar esas lindas, hermosas y nutritivas historias que nos enseñan en el día de hoy. Así que le invitamos a continuar con el libro del Éxodo. Hoy se encuentra Edgar Miller con nosotros.
1: Bien, gracias. Una vez más estamos comprometidos con la lectura de la palabra del Señor. Hoy me corresponde el capítulo 9. ¿Usted me está siguiendo? Yo espero que sí. La lectura de la palabra del Señor, capítulo 9, el libro de Éxodo. Recuerda que estoy con el lenguaje de la traducción o de la versión Nueva Traducción Viviente. Versículo 1 dice: "Preséntate de nuevo al faraón", le ordenó el Señor a Moisés, "y dile: esto dice el Señor, Dios de los hebreos: deja ir a mi pueblo para que me adore. Si continúas reteniéndole y te niegas a dejarlo ir, la mano del Señor herirá a todos tus animales, caballos, burros, camellos, ganados, ovejas y cabras, con una plaga mortal. Sin embargo, el Señor nuevamente hará una distinción entre los animales de los israelitas y entre el de los egipcios. No morirá ni uno solo de Israel. El Señor ya determinó cuándo comenzará la plaga. Ha declarado que mañana mismo herirá la tierra". Así que el Señor hizo tal como había dicho. A la mañana siguiente, todos los animales de los egipcios murieron, pero los israelitas no perdieron ni un solo animal. Entonces el faraón envió a sus funcionarios a investigar y comprobaron que los israelitas no habían perdido ni uno de sus animales. Pero aún así, el corazón del faraón siguió obstinado y una vez se negó a dejar salir el pueblo. Entonces el Señor le dijo a Moisés y a Aarón: "Tomen puñados de hollín de un horno de ladrillos, y que a Moisés lance el hollín al aire, a la vista del faraón. La ceniza se esparcirá como polvo fino por toda la tierra de Egipto y provocará llagas purulentas en las personas y los animales por todo el territorio". Entonces Moisés y Aarón tomaron el hollín de un horno de ladrillos y se pararon ante el faraón. Mientras él observaba, Moisés lanzó la ceniza al aire y brotaron llagas purulentas, tanto en las personas como en los animales. Ni los magos podían estar delante de Moisés, porque también ellos estaban afectados con las llagas, igual que todos los egipcios. Pero el Señor endureció el corazón de Faraón, tal como lo había dicho a Moisés, y el Faraón se negó a escuchar. Luego el Señor dijo a Moisés: "Mañana levántate temprano, regresa a ver al Faraón y dile: sabrás que no hay nadie como yo en toda la tierra. A estas alturas, bien podría haber ya extendido mi mano y haberte herido a ti y a tu pueblo con una plaga capaz de exterminarlos de la faz de la tierra. Sin embargo, te he perdonado la vida con un propósito: mostrarte mi poder y a dar a conocer mi fama por toda la tierra. Pero todavía actúas como señor y dueño de mi pueblo. Te niegas a dejarlo salir. Por eso, mañana a esta misma hora enviaré la granizada más devastadora que haya habido en toda la historia de Egipto. Rápido, manda que tus animales y tus siervos regresen del campo para ponerse a salvo. Cualquier persona o animal que quede fuera morirá cuando caiga el granizo". Algunos de los funcionarios del faraón tuvieron miedo debido a lo que el Señor había dicho y enseguida hicieron regresar a los siervos y al ganado de los campos. Pero los que no hicieron caso a la palabra del Señor dejaron a los suyos a la intemperie. Entonces el Señor le dijo a Moisés: "Levanta tu mano al cielo para que caiga el granizo sobre la gente, los animales y todas las plantas a lo largo y a lo ancho de Egipto". Así que Moisés levantó su vara al cielo y el Señor envió truenos y granizo y cayeron rayos hacia la tierra. El Señor descargó una terrible granizada sobre toda la tierra de Egipto. Nunca en toda la historia de Egipto hubo una tormenta igual, con rayos sin parar y con un granizo tan devastador. Dejó a Egipto totalmente en ruinas. El granizo destruyó todo lo que había en el campo abierto, personas, animales y plantas por igual. hasta los árboles quedaron destrozados. El único lugar donde no cayó granizo fue en la región de Gosén, donde vivía el pueblo de Israel. Entonces el faraón enseguida mandó a llamar a Moisés y a Aarón. Esta vez he pecado, confesó. El Señor es el justo y mi pueblo y yo estamos equivocados. Por favor, supliquen al Señor que ponga fin a este granizo y a estos truenos tan aterradores. Basta ya, los dejaré salir. No tienen que quedarse más tiempo. Muy bien, respondió Moisés. En cuanto salga de la ciudad, levantaré mis manos y oraré al Señor. Entonces los truenos y el granizo cesarán y sabrás que la tierra pertenece al Señor. Sin embargo, yo sé que todavía ni tú ni tus funcionarios temen al Señor Dios. Todo el lino y toda la cebada quedaron destrozados por el granizo, porque la cebada estaba en espiga y el lino en flor. Pero ni el trigo ni la espelta sufrieron daño, porque todavía no habían brotado del suelo. Entonces Moisés se fue del palacio del faraón y salió de la ciudad. Cuando elevó sus manos al Señor, los truenos y el granizo cesaron y se detuvo la lluvia. Al ver el faraón que la lluvia y el granizo y los truenos habían cesado, él y sus funcionarios pecaron de nuevo y el faraón se puso terco una vez más. Como tenía el corazón endurecido, el faraón se negó a dejar salir al pueblo, tal como el Señor había dicho por medio de Moisés. Hay una frase que me está llamando la atención de este capítulo 9, y es el versículo 7, cuando de nuevo viene la voz de Dios a Moisés y le dice: entonces el faraón envió a sus funcionarios a investigar y comprobaron que los israelitas no habían perdido ni uno de sus animales. Pero lo que me llama la atención es esta frase: pero aún así el corazón del faraón siguió obstinado y una vez más se negó a dejar salir al pueblo. La pregunta en este momento es: ¿conocemos personas con un corazón obstinado? Yo creo que sí. ¿Cómo podemos darle manejo a una persona así? Si quiere de pronto abusar de tu familia, quitarte algo, buscar tus pertenencias, qué sé yo. Se le advierte y se le dice: es hora de cambiar, es hora de que busques de Dios, no hagas eso. Y la persona sigue terca como faraón. Encontramos en la actualidad personas así, con un corazón cerrado, un corazón terco, con sus ojos totalmente vendados, donde él cree que tiene la razón. Hay de esas personas. ¿Cómo podemos darle manejo a una persona así, que nos pueda estar afectando y que puede de pronto no impedir el propósito de Dios, pero sí nos demoraría por algunos días o algún tiempo lo que Dios quiere en nosotros? La oración hace parte de esto. Yo creo que me puedo imaginar a Moisés y a Aarón orando y pidiendo a Dios su mano sobre que se hiciera efectivo la promesa sobre Faraón. Pero aún viendo esto, este corazón de Faraón seguía terco. En alguna ocasión hemos hablado acerca del texto bíblico: de toda cosa guardada, guarda tu corazón, porque de él mana la vida. Hemos hablado acerca de funciones del corazón, en lo emocional, en los sentimientos, bueno, en fin. El punto es que vamos a encontrar personas así. ¿Cómo los vencemos? Vamos a colocarlos delante de Dios, vamos a colocarlos delante del Señor, para que Él sea obrando de manera especial sobre esa persona que te está haciendo daño, esa persona que te está impidiendo progresar o impidiendo las bendiciones del Señor. Si Dios actúa de manera especial, vas a tener una ventaja sobre esa persona y esa persona puede llegar a los pies de Jesucristo, porque el único que puede cambiar y ablandar ese corazón se llama Jesucristo. Creo que si ante la adversidad de un corazón así, tenemos la ventaja de la palabra. Dios te escucha, y si estás enfrentando a una persona así, pues colócalo delante de Dios en tus oraciones, en tu devocional. En esta lectura de la palabra del Señor nos dice que estaremos siempre acompañados de la mano poderosa de Dios para ablandar aquellos corazones duros y obstinados como los de Faraón. Bendiciones.

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1: Esperamos que esos tres capítulos del libro del Éxodo le hayan aportado a su vida. Nuestro objetivo es conocer la Biblia, desde el Génesis hasta el Apocalipsis. Si hay palabras, versículos que no entiende, le recomendamos acudir a su líder o a un pastor que le ayude a aclarar esas dudas. La Biblia es una brújula que trae dirección. Deja que Dios te guíe todos los días. Y así podrás tener un lugar seguro y lleno de muchas bendiciones. Nos encontramos en otra oportunidad, a la misma hora y en este mismo lugar. Bendiciones.

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2: ¿Qué tal? Bendiciones a los oyentes que hoy nos acompañan nuevamente a un tiempo con la Biblia. Qué grato es poderles acompañar en este espacio, 60 minutos de nuestra lectura, este bonito hábito que estamos teniendo y queremos incentivarlo para que usted todos los días pues pueda tener este espacio de lectura, desde el Génesis hasta el Apocalipsis, en un tiempo con la Biblia a través de la radio. Estamos abordando el libro del Éxodo, y el Éxodo significa salida. Es la referencia a la salida de los hijos de Israel de Egipto. Y este libro consiste en un relato del nacimiento de los primeros años de la vida de Moisés, las 10 plagas, el viaje de Egipto hasta el Sinaí, la entrada de la ley y una descripción del tabernáculo, la peregrinación de los hijos de Israel desde Egipto hasta la tierra prometida, donde ha sido a menudo comparada a la peregrinación del creyente durante toda su vida. El Éxodo contiene los 10 mandamientos, la cual es la base del código moral de la civilización. Hoy continuamos con este libro maravilloso del Éxodo. Sergio Gutiérrez nos trae algo más del Éxodo.
3: Muchas gracias, Ingrid. Seguimos en este tiempo con la Biblia. Avanzamos en la lectura del segundo libro de la Palabra de Dios, el libro de Éxodo, en esta oportunidad, el capítulo 10 con la nueva versión internacional. La plaga de langostas. El Señor le dijo a Moisés: ve a hablar con el faraón. En realidad, yo soy quien he endurecido su corazón y el de sus funcionarios para realizar entre ellos mis señales milagrosas. Lo hice para que puedas contarles a tus hijos y a tus nietos la dureza con que traté a los egipcios y las señales que realicé entre ellos. Así sabrán que yo soy el Señor. Moisés y Aarón se presentaron ante el faraón y le advirtieron: así dice el Señor y Dios de los hebreos, ¿hasta cuándo te pondrás a humillarte en mi presencia? Deja ir a mi pueblo para que me rinda culto. Si te niegas a dejarlos ir, mañana mismo traerá langostas sobre tu país, de tal manera cubrirá la superficie de la tierra que no podrá verse el suelo. Se comerán lo poco que haya quedado después del granizo, y acabarán con todos los árboles que haya en los campos. Infestarán tus casas y las de tus funcionarios y las de todos los egipcios. Será algo que ni tus padres ni tus antepasados vieron jamás, desde el día en que se establecieron en este país hasta la fecha. Dicho esto, Moisés se dio media vuelta y se retiró de la presencia del faraón. Entonces los funcionarios le dijeron al faraón: ¿hasta cuándo este individuo será una trampa para nosotros? Deja que el pueblo se vaya y que rinda culto al Señor su Dios. ¿Acaso no sabes que Egipto está arruinado? El faraón mandó a llamar a Moisés y a Aarón y les dijo: vayan y rindan culto al Señor su Dios. Tan solo díganme quiénes van a ir. Nos van a acompañar nuestros jóvenes y nuestros ancianos, respondió Moisés. También nos acompañarán nuestros hijos y nuestras hijas, y nuestros rebaños, nuestros ganados, pues vamos a celebrar la fiesta del Señor. Que el Señor los acompañe, repuso el faraón, si es que yo dejo que se vayan con sus mujeres y sus hijos. Claramente se ven sus malas intenciones, pero no será como ustedes quieren. Si lo que quieren es rendirle culto al Señor, vayan solo ustedes, los hombres. Y Moisés y Aarón fueron arrojados de la presencia del faraón. Entonces el Señor le dijo a Moisés: extiende los brazos sobre todo Egipto, para que vengan langostas y cubran todo el país, y se coman todo lo que crece en los campos y todo lo que dejó el granizo. Moisés extendió su vara sobre Egipto y el Señor hizo que todo ese día y toda esa noche un viento del este soplara sobre el país. A la mañana siguiente, el viento del este había traído las langostas, las cuales invadieron todo Egipto y se asentaron en gran número por todos los rincones del país. Nunca antes hubo semejante plaga de langostas, ni la habrá después. Eran tantas las langostas que cubrían la superficie de la tierra, que ni el suelo podía verse. Se comieron todas las plantas del campo y todos los frutos de los árboles que dejó el granizo. En todo Egipto no quedó nada verde, ni en los árboles ni en las plantas. A toda prisa mandó a llamar el faraón a Moisés y a Aarón y admitió: «He pecado contra el Señor su Dios y contra ustedes. Yo les pido que perdonen mi pecado una vez más y que rueguen por mí al Señor su Dios para que por lo menos aleje de donde yo estoy esta plaga mortal». En cuanto Moisés salió de la presencia del faraón, rogó al Señor por el faraón. El Señor hizo entonces que el viento cambiara y que un fuerte viento del oeste se llevara las langostas y las echara al Mar Rojo. En todo Egipto no quedó una sola langosta, pero el Señor endureció el corazón del faraón y éste no dejó que los israelitas se fueran. La plaga de tinieblas. El Señor le dijo a Moisés: «Levanta los brazos al cielo para que todo Egipto se cubra de tinieblas, tinieblas tan densas que se puedan palpar». Moisés levantó los brazos al cielo y durante 3 días todo Egipto quedó envuelto en densas tinieblas. Durante ese tiempo los egipcios no podían verse unos a otros ni moverse de su sitio. Sin embargo, en todos los hogares israelitas había luz. Entonces el faraón mandó a llamar a Moisés y le dijo: «Vayan y rindan culto al Señor, llévense también a sus hijos, pero dejen atrás sus rebaños y sus ganados». A esto replicó Moisés: «Al contrario, tú vas a darnos los sacrificios y holocaustos que hemos de presentar al Señor nuestro Dios, y además nuestro ganado tiene que ir con nosotros. No puede quedarse aquí ni una sola pezuña. Para rendirle culto al Señor nuestro Dios tendremos que tomar algunos de nuestros animales y no sabremos cuáles debemos presentar como ofrenda hasta que lleguemos allá». Pero el Señor endureció el corazón del faraón y éste no quiso dejarlos ir, sino que le gritó a Moisés: «Largo de aquí y cuidado con volver a presentarse ante mí. El día que vuelvas a verme puedes darte por muerto». «Bien dicho», le respondió Moisés, «jamás volveré a verte». Acabamos de leer el capítulo 10 del libro de Éxodo en la nueva versión internacional. Y continúa el relato de la palabra de Dios en una de las historias populares que se conocen en la Biblia y particularmente en este libro de Éxodo, que son las plagas que trajo Dios sobre el pueblo de Israel ante la negativa constante del faraón de no dejar en libertad al pueblo de Israel. A medida que iban llegando las plagas, trataba de ceder un poco, pero su corazón siempre estaba endurecido y nunca en este aspecto del capítulo 10 pudo darle de manera positiva el respaldo a las intenciones de Moisés y de Aarón dadas por Dios en esta instrucción de liberar al pueblo de Israel. Hay un gran peligro cuando dejamos endurecer nuestro corazón, cuando cerramos las puertas a Dios y cuando, como dicen algunos, nos mantenemos al margen de los planes y propósitos que Dios ha trazado a nuestras vidas. La mejor recomendación e ilustración que expresa la palabra de Dios en este capítulo 10 del libro de Éxodo nos lleva a reflexionar y a pensar que nada bueno queda al momento de rechazar el propósito de Dios, de rechazar la dirección de Dios, así sean evidentes sus manifestaciones sobrenaturales alrededor de nuestra vida. Siempre debemos tener una actitud positiva, una actitud que nos permita dejar a un lado la soberbia, la ira, la amargura, y podamos tener algo de los frutos del Espíritu de Dios, como la templanza, la mansedumbre y la bondad, que seguramente nos llevarán a cumplir con lo que Dios quiere y en su plan maravilloso ha establecido para cada uno de nosotros.

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0: Gracias por su compañía. Continuamos disfrutando de este espacio. El libro del Éxodo ha ejercido una gran influencia en la fe de Israel y en la teología, cristiana. El mensaje fundamental bíblico de la salvación que surge en muchos sentidos del pacto entre Dios y su pueblo, que describe por primera vez en este libro. Seguimos abordando la palabra en este nuevo capítulo. En estos momentos, Andrés Navarro nos trae otro capítulo del Éxodo.
1: Qué bendición es contar con su audiencia a esta hora. Gracias por preferirnos y también por sumarse a este tiempo especial con la Biblia, con la palabra del Señor. Estamos en el libro del Éxodo. Para hoy estoy tomando la versión Dios habla hoy, que tiene un lenguaje más actual, que nos ayuda a comprender mejor la Escritura. Capítulo 11 de Éxodo. El Señor le dijo a Moisés: todavía voy a traer otra plaga sobre el faraón y los egipcios. Después de

Esto, el faraón no solo va a dejar que ustedes salgan, sino que él mismo los va a echar de aquí. Pero ahora dile a los israelitas, hombres y mujeres, que vayan y pidan a sus vecinos y vecinas objetos de oro y plata. El Señor hizo que los egipcios fueran muy amables con los israelitas. Además, los funcionarios del faraón consideraban a Moisés como hombre extraordinario y lo mismo pensaba todo Egipto. Moisés dijo a faraón, así ha dicho el Señor, a la medianoche pasaré por todo Egipto y morirá el hijo mayor de cada familia egipcia. Desde el hijo mayor del faraón que ocupa el trono hasta el hijo mayor de la esclava que trabaja en el molino. También morirán todas las primeras crías de los animales. En todo Egipto habrá gritos de dolor como nunca los ha habido ni los volverá a ver. Y para que sepan ustedes que el Señor hace diferencia entre egipcios e israelitas, ni siquiera le ladrarán los perros a ningún hombre o animal de los israelitas. Entonces vendrán a verme todos los funcionarios tuyos y de rodillas me pedirán, váyanse tú y toda la gente que te sigue. Antes de eso no me iré. Y muy enojado, Moisés salió de la presencia del faraón. Después el Señor le dijo a Moisés, el faraón no les va a hacer caso a ustedes, y así serán las maravillas que yo haré en Egipto. Moisés y Aarón hicieron todas estas maravillas delante del faraón, pero como el Señor lo había hecho ponerse terco, el faraón no dejó salir de Egipto a los israelitas. Este es, sin lugar a dudas, uno de los pasajes más estremecedores que podemos encontrar en el Antiguo Testamento. Y es que se habla de la muerte de muchas personas en este sentido, los primogénitos, que no solamente eran los hijos mayores de los altos funcionarios del gobierno egipcio, sino también de todas las personas que eran de esa nación. Aquella noche murió una gran cantidad de personas, de jóvenes y de niños. Esto como consecuencia a la soberbia y a la negativa que tuvo el faraón tras el pedido durante varios días y en varias oportunidades de Aarón y de Moisés y de Aarón, para que el pueblo de Dios saliera al encuentro en el desierto con su Dios, una solicitud hecha precisamente directa por el Señor. Y es que cuando Dios hace una solicitud, cuando Dios hace un llamado, encontramos que precisamente va a existir oposición, va a existir duda, va a existir, si no estamos dispuestos totalmente a Dios, inclusive la negativa, la soberbia y el enojo por hacer la voluntad de Dios, pero desobedecer o rechazar un llamado de Dios puede salir muy costoso, puede salir muy doloroso, inclusive podría marcar para siempre una vida. Faraón se negó a hacer caso a lo que pedía nuestro Dios. Por eso sobre él, y no solamente sobre él, sino la consecuencia que vino para todas las personas que estaban a su cargo fue desastrosa. Recapacitemos en este tiempo y tengamos presente dos cosas. El Señor ha de hacer conforme a él le plazca sobre nuestra vida. Él tiene autonomía y es mejor siempre hacer lo que él pide, porque con él nunca perdemos, con él siempre ganamos. Bendiciones.

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1: El Señor nos dice en su palabra que guardemos sus mandamientos, que guardemos nuestro pensamiento y nuestro corazón. Por favor, Orlando, ¿quiere darle lectura al versículo de Filipenses 4:8?
2: Por lo demás, hermanos, todo lo que es verdadero, honorable, justo, puro, amable, todo lo que es de buen nombre, si hay virtud alguna, si hay algo digno de alabanza, en esto pensad.
1: Gloria a ti, Señor. Amén.

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1: Muy buenos días, Iglesia Centro Cristiano, bendiciones. Un gozo vernos una vez más en este devocional profético y llenura del Espíritu Santo. A usted que nos visita de forma presencial en nuestro auditorio, también a la iglesia que camina con nosotros en la virtualidad, me alegra mucho que podamos compartir ese tiempo en la mañana, tiempo de oración, tiempo de adorar a Dios y también tiempo de recibir una palabra que nos edifique. Permítame acompañarle en este tiempo, como comienzan todas nuestras reuniones, con oración. Y luego de orar, adoremos al Señor también y nos dispondremos para recibir una palabra que bendiga, que edifique nuestra vida. Amante y soberano Dios, en esta hora de la mañana nos presentamos delante de ti, agradecidos por tu favor, por tu bondad, por tu benevolencia. Señor, hoy nos presentamos delante de ti, agradecidos por tu favor. Señor, gracias por esta oportunidad que nos das de presentarnos delante de ti en oración desde este auditorio, Iglesia Centro Cristiano, transmitiendo a través de la virtualidad a toda la iglesia que se une con nosotros en cualquier lugar de Colombia, en cualquier lugar del mundo. Nos presentamos delante de ti, oh Dios, unidos con ellos, Señor, que en otro país, Señor, están conectados con nosotros a través de frecuencia F, radio y televisión, ahí en el hogar, en la oficina, en el auto, en el transporte, en las entidades donde se encuentre alguien en sintonía con nosotros. Nos unimos en oración en esta mañana y clamo delante de ti, oh Dios, presentando sus vidas, sus necesidades, y que en medio de las vicisitudes de la vida seas tú reconfortando, aumentando sus fuerzas, su capacidad. Elevamos una oración en este instante, rompiendo cadenas, ataduras, desautorizando toda obra de las tinieblas, toda obra de maldad, declarando nula toda opresión en la adversidad. Satanás, vencido estás en el nombre de Jesús, y contigo toda legión, potestad o principado es desautorizado en el nombre de Jesús, y lo declaramos nulo en los territorios colombianos, nulo en las regiones celestes, y declaramos ahora que vencido están por el poder de la palabra, y nos levantamos en oración. Por lo tanto, Señor, todo aquel que a ti clama lo hará en toda certidumbre de fe, en el nombre de Jesús, y tú responderás desde el cielo. Así que hoy oro contigo y oro por ti, y uno mi oración contigo en el nombre de Jesús, y sea escuchado tu ruego, tu súplica, y reciba del Señor lo necesario, la respuesta propicia, la respuesta oportuna. En el nombre de Jesús clamo ahora en el poder de la oración, y sean abiertos los cielos a tu favor. El Señor responda de manera oportuna y reciba de Él lo necesario. Auméntense tu fuerza, auméntese tu capacidad, y tu vigor esté siempre fuerte en el nombre de Jesús. El Señor guarde tu casa, el Señor guarde a tus hijos y los hijos de tus hijos, a tus generaciones. El Señor te dé paz en tus días y paz con los que habitan contigo. El Señor provea lo necesario en cada día, el pan que necesitas hoy en tu mesa, la provisión oportuna para tus negocios, para tus proyectos, en tu trabajo, en la empresa, en la fábrica. pongo delante del Señor tus empleados, los que trabajan contigo allí en tus maquinarias, fabricando, elaborando, vendiendo, atendiendo. El Señor bendiga tus asuntos, bendiga tus negocios, tus empresas. El Señor te bendiga allí en tu casa, donde te ocupas, en los quehaceres. El Señor te bendiga toda buena obra de tus manos. Hoy te presento delante del Señor, tú que eres estudiante, estás en la universidad, en la escuela. Bendigo tus manos también y tengan la habilidad para aprender. En el nombre de Jesús, tu conocimiento lo bendigo en esta hora. El Señor te abra puertas de estudio, de preparación académica. Los que están estudiando en Colombia o fuera del país, en especializaciones, en maestrías, en doctorado, te bendigo en esta hora y el Señor bendiga tus planes y tus proyectos. Abra puerta el Señor para tu generación, para tus hijos, y puedan llegar a lugares donde el Señor te prometió. Los guardo, los bendigo en la oración. Hoy oro por ti, que estás convaleciente, que estás atravesando un tiempo de recuperación o de enfermedad, donde estás en un tratamiento médico. El Señor te acompañe, guiándote en las manos de profesionales, de especialistas que te acompañan. En el nombre de Jesús, oro para que el Señor te dé la victoria sobre ese dictamen médico. Tú que estás haciéndote exámenes y el especialista te atiende y te da un dictamen, salgas victorioso en el nombre del Señor. Los que están hoy en cirugía, los que están hoy recuperándose en una habitación de hospital, luego de una operación, de una intervención quirúrgica, el Señor sea contigo, fortaleciéndote, y tu cuerpo responda de forma favorable. Hoy oro por ti, que estás cuidando a un familiar que está recuperándose. Hoy oro por ti, que estás atendiendo, que estás dando tu tiempo y tu cuidado. Sea favorable el Señor contigo y te dé lo necesario, aumentando tus fuerzas, también proveyéndote los recursos. Oro por ti, que estás en el campo, en la vereda, allí en la finca, en la montaña, en la ribera del río, ahí en la selva. Oh Dios, bendigo la vida de cada persona que habita en lugares de campo. Te bendigo los que salen al río a buscar el sustento, porque dependen de la pesca para su provisión diaria. Los que cultivan la tierra, porque ahí está su sustento. Bendiga el Señor tus asuntos, tus tierras, tus cultivos, tus rebaños. El Señor bendiga toda buena obra de tus manos. A los labradores que trabajan contigo, a los empleados que tienen, a los vecinos de tus linderos, el Señor los bendiga y quite de tu tierra la plaga, la mortandad, te haga próspero y te haga sobreabundar. Te bendecimos en esta hora. Hoy oro por ti, que estás en la ciudad, que negocias con grandes asuntos. El Señor ponga los recursos necesarios en tus manos para que cada día puedas mover la economía de tu empresa. Tú que mueves la economía de una ciudad, también que mueves la economía de un país, el Señor te bendiga, te haga próspero. Tú que viajas por el mundo haciendo negocios, en el nombre de Jesús te presento a ti también delante del Señor. Te guardo, te bendigo y el Señor sea contigo. Te bendigo en el nombre de Jesús. Pongo delante de ti, oh Dios, la vida de cada persona que en el día a día busca el sustento para su casa, para su provisión. Bendigo la obra de tus manos, bendigo lo que elaboras para luego salir a venderlo. Te bendigo, el Señor te dé la gracia, te favorezca, conceda el deseo de tu corazón y no tengas falta de ningún bien. Guardo en esta hora, oh Dios, también la vida de pastores, evangelistas, maestros, pastores y profetas. Los guardo a los misioneros en esta hora, los pongo delante de ti, todo obrero, todo servidor, toda persona que tiene un llamado, que tiene una misión, que tiene dones y talentos a tu servicio, lo presento delante de ti. La vida de los nuevos obreros, de los nuevos pastores, de los nuevos servidores, los pongo delante de ti. A los nuevos convertidos, a los recién convertidos, aviva su fe, Señor, y que su fe permanezca. permanezca. Levanta, oh Dios, una generación poderosa en medio de la congregación. Los guardo, los bendigo y sea sobre ellos la llenura del Espíritu Santo, desbordando su vida con frutos espirituales, y también que puedan perseverar. Sea su vida un instrumento poderoso para la edificación de la iglesia. Sea su vida un instrumento, oh Dios, para la expansión del reino, y el poder del Espíritu acompañe la predicación que sale de su boca con señales, con prodigios, en el nombre de Jesús. Y cientos sean salvos, cientos sean bautizados, y cientos sean instrumentos tuyos, Señor, para que la obra tuya se establezca. Los guardo y los bendigo en la oración. Presento de igual manera, oh Dios, la vida de nuestros pastores misioneros, José Satirio dos Santos, nuestra pastora Naira Andrade, nuestro pastor Pedro Delgado, el pastor Alejandro Huacas. Mi vida está en tus manos, Señor, la vida de cada pastor de zona los pongo en tus manos en el nombre de Jesús, y delante de ti también la vida de cada pastor misionero que ha sido instrumento para la plantación de iglesias fuera del país, en otros países, Ecuador, en Bolivia, en Argentina, en Venezuela, en Perú, oh Dios, en España, en Italia, en Bután, en el Himalaya, en el Tíbet, oh Dios, en África, allí en Murrumbala, en Mozambique. Señor, gracias por estos hombres y mujeres, instrumentos tuyos. Los guardamos hoy en la oración y los bendecimos, declarando tu favor sobre sus vidas en el nombre de Jesús. Y de esta manera, oh Dios, nos presentamos en oración también para cantarte y adorarte, y de esta manera ser bendecidos y edificados en esta mañana. Una su voz junto con nosotros, alegres en este día, y cantemos al Señor con nuestro hermano Ubaldo en esta mañana. Acompáñenos y cantemos juntos al Señor. Buen día, Ubaldo. Bendiciones.
2: Amén, amén, amén, amén. Vamos a disponernos para exaltar y glorificar el nombre de Dios, porque venimos cada mañana a exaltar su nombre por siempre y para siempre. Así que ayúdame con tus palmas. Te adoramos, Jesús.

0: Así es, solamente en Cristo, solamente en Él hay salvación, Señor. Por eso en esta mañana nos postramos, nos humillamos delante de ti, Señor, reconociendo, Padre, en el nombre de Jesús, que tu misericordia nos ha concedido un día más de vida. Por eso te damos gracias, Padre, en el nombre de Jesús. Gracias por permitirnos respirar, Señor. Gracias por ver la luz, Señor. Gracias por levantarnos y tener salud, vida. Gracias, Jesús, porque nuevas son cada mañana tus misericordias. Porque más grande que los cielos es tu misericordia. Porque para siempre es tu misericordia. Y por esa misericordia, ese amor eterno, estamos aquí, Señor, alabando, glorificando, exaltando al único que es digno de recibir toda gloria, todo honor, todo poder. Gracias, Padre, bendito y alabado sea tu nombre. Grandes y maravillosas son tus obras, oh Dios Todopoderoso. Justos y verdaderos son tus caminos, Rey de los Santos. ¿Quién no te temerá y glorificará tu nombre? Por lo cual todas las naciones vendrán y te adorarán, porque tus juicios han llegado, precioso Cordero. Guárdanos, Señor, de la hora de prueba que ha de venir sobre el mundo, sobre las naciones. Guarda nuestras vidas, nuestro corazón, nuestra mente, nuestros pensamientos. Ayúdanos, Señor, a no caer ante los deseos de los ojos, de la carne, la vanagloria de este mundo. Tu palabra dice que mire que el que esté firme, que no caiga, Señor. Afirma nuestra rodilla, nuestros pasos. Danos discernimiento para ver lo que otros no ven. Guárdanos del maligno para no caer, Señor. Aunque pasemos por valle de sombra y de muerte, no temeremos, porque tú estás con nosotros. Tú guarda nuestras vidas, Padre. Por eso en esta mañana nos postramos, nos humillamos delante de ti, Señor, reconociendo que necesitamos de ti un corazón nuevo, una mente renovada, un espíritu recto. Padre, te lo pedimos, Señor. Llena nuestras lámparas de tu aceite, bautízanos con Espíritu Santo y fuego. Queremos beber del agua de vida eterna, que eres tú, Jesús. Te necesitamos hoy más que ayer. Danos fuerzas hoy para vivir, Padre. Tenemos retos, compromisos. Aquí los hermanos presentes, los que nos ven, nos oyen en este día, Padre. Son tiempos peligrosos, son tiempos en los cuales necesitamos tu cobertura, Señor, tu bendición, tu misericordia, Padre. Por eso clamamos en esta mañana. Clamamos de una manera especial por nuestro país, esta tierra colombiana, Padre. Y ponemos la vida del presidente Abelardo de las Priellas, Señor. Padre, revélate a él, a su casa, a su familia, que él te conozca, que él pueda oír y escuchar tu voz, que pueda discernir y ver lo que tú tienes para él, para este país. Úsalo, Padre, protégelo, guárdalo del maligno para que no le dañe. Padre, tu palabra a través de nuestro pastor Satirio ha dicho que Colombia es una tierra feliz y también una patria milagro, y el milagro viene de tu mano por tu poder, Padre. En la mañana nos unimos todos y pedimos en el nombre de Jesús que toda fuerza antagónica de maldad, de oscuridad, de violencia que viene sobre Colombia, en el nombre de Jesús sea derribada. Todo principado, toda potestad, todo lo que no es tuyo, Señor, destrúyelo, Padre. Envía a tus ángeles con espada de fuego, destruyendo y desbaratando todo plan satánico, Padre, sobre Santa Marta, sobre la costa, en el nombre de Jesús, que haya paz, que haya luz. Padre, guarda las fuerzas militares de Colombia, al ejército, a la Policía Nacional, la Fuerza Aérea, la Armada, Padre, que no haya más un policía ni un soldado que fallezca, Señor. Hazle justicia a la viuda, hazle justicia al huérfano, al desamparado, Padre. Toma la vida de Colombia, de todos nosotros los colombianos. También pedimos perdón, y te pedimos perdón si te hemos fallado por toda la idolatría, la hechicería, la sangre inocente derramada en este país. Perdónanos, Señor. Ten misericordia, Jesús. Haz justicia, trae luz y salvación. Gracias por la obra misionera, gracias por nuestro pastor Satirio, Señor. Gracias por un año más de vida que tú le das. Haz en él tu perfecta voluntad. Guárdalo, Señor, escúdalo, dale sabiduría para seguir gerenciando la obra misionera en el mundo, Padre. Que cada hombre y mujer que proclame tu nombre salga con el fuego y el poder de tu Santo Espíritu, Padre. Te lo pedimos en esta mañana, Padre. Rogamos delante de ti por todas las naciones. Guarda Israel, a Jerusalén, Señor. Revélate a cada judío, Padre, que cuando lean la Torá, el Taná, el Talmud, Yeshua HaMashiach, se les revele y tú salves, Señor, al mundo entero. Salva a los que han de ser salvos por la predicación, el evangelio de tu palabra. Te damos muchas gracias en esta mañana, Señor. Gracias porque tú eres digno de recibir toda la gloria, todo el honor y el poder, Padre. Ayúdanos, Señor, a estar preparados, porque tu palabra dice que tú vienes pronto, Señor, y queremos estar preparados para ese momento. Te damos muchas gracias, Padre, en el nombre de Jesús. Amén.
1: Señor, queremos levantar nuestras manos y nuestra voz ante ti.

Levántate, resplandece, porque ha venido tu luz y la gloria de Jehová ha nacido sobre ti. Porque he aquí que tinieblas cubrirán la tierra y oscuridad de las naciones, mas sobre ti amanecerá Jehová y sobre ti será vista su gloria. Y andarán las naciones a tu luz y los reyes al resplandor de tu nacimiento. Padre celestial, soberano Señor, hoy nos postramos ante tu presencia. Venimos, Señor, a consagrarnos para ti, solo para ti, Señor. Venimos a consagrar toda nuestra casa, Señor. Consagramos nuestros hijos, nuestras hijas, nuestra descendencia, Señor. Y hoy nos presentamos a ti, Señor, trayendo cada uno las peticiones de nuestro corazón, las necesidades que nos atribulan, Señor. Venimos a postrarnos ante ti para que seas tú, Señor, tomándonos en tu mano poderosa, Señor. Escucha nuestro ruego, Señor. Perdónanos, Padre eterno, soberano, Señor. Espíritu Santo, en el nombre poderoso de Cristo Jesús de Nazaret, sé tú acompañándonos. Tómanos de tu mano. Llévanos, Señor. Hoy tenemos que salir, Señor, a buscar nuevamente nuestra vida, nuestro sustento, Señor. Y por eso te pedimos, Espíritu Santo, en el nombre de Jesús, que intercedas por todos nosotros para que el Señor nos dé su provisión, Señor. Bendice nuestra actividad. Bendice todo aquel que abre su tienda, Señor, para vender sus productos. Bendice aquel que está en la plaza de mercado, Señor, con sus ventas. Bendice al que está en el campo, Señor, cosechando el alimento, Señor, para traerlo a la ciudad. Bendice, Señor, a los profesionales que están en sus oficinas, Señor. Bendícelos, bendice al médico, bendice al abogado, bendice, Señor, al arquitecto, bendice, Señor, al ingeniero, Señor, bendice a las enfermeras, Señor, bendice al juez, bendice a los abogados de los pueblos, Señor, bendice, Señor, al campesino que está allí con su ganado, ordeñando para traer el producto al pueblo, Señor. Bendice a toda aquella persona que te busca, Señor. Todos tenemos necesidad de ti. Perdónanos, perdónanos, Señor, todos nuestros abusos, todos nuestros pecados. Perdónanos, Señor, y ayúdanos a encontrar el camino que tú quieres que recorramos. Señor, te pedimos en el nombre de Jesús. En el nombre de Jesús te pedimos que bendigas a nuestro gobierno nacional, Señor. El país Colombia está pasando por un momento difícil, Señor, pero es un buen momento, Señor, porque así se está destapando lo que está oculto, lo que hace mal, Señor. Rogamos por el presidente de la República, por Abelardo, Señor, Las Preyas. Rogamos por él, Señor. Rogamos por cada uno de sus ministros. Rogamos por todo su equipo, Señor. También, Señor, te rogamos que concedas la paz y la tranquilidad a todas las fuerzas militares para que ellos tomen el dominio de la ley, Señor, para que la ley que tú has establecido, Señor, sea cumplida según tu mandato, Señor. Te pedimos en el nombre poderoso de Jesús, Señor, que cese la confrontación, Señor. Que acabe, Señor, toda aquella agresión que hay entre las almas, Señor, entre los unos y los otros, si todos somos hijos tuyos y todos somos hermanos entre nosotros, Señor. Te pedimos que seas tú derramando, Espíritu Santo, en este momento, tu paz sobre cada uno de nosotros en todo el Colombia, Señor. Presentamos, Señor, toda necesidad que hay en nuestras casas, Señor, de sanidad. Colocamos en nuestro altar, Señor, a Carol, Señor. Colocamos en nuestro altar, Señor, a Daniel, Señor. Consagramos aquí en nuestro altar a Josué Márquez, Señor. Consagramos aquí en tu altar a David Quiroz, el pastor, Señor, que está en necesidad. Y ustedes y cada uno de nosotros, los que estamos aquí, los que están en la virtualidad, coloquemos en el altar, en este altar, coloquemos toda necesidad de sanidad.
Te lo pedimos en el nombre poderoso de Jesús, para que el Señor obre sobre ellos, Señor, para que nos dé la paz, la satisfacción, el gozo de tener sanidad nuestra familia, nuestra casa, Señor. Te pedimos, Señor, en el nombre de Jesús, que seas tú levantándonos, Señor. Levanta nuestra vida, levántanos con ansias, con fuerzas, con vigor. Reverdece nuestra vida, Señor. Reverdece nuestra confianza en ti, Señor. Ven, ayúdanos, te lo rogamos, Señor. En el nombre de Jesús, hoy consagramos el día para ti, Señor. Mis hermanos, mis hermanas, no olvidemos de agradecer al Señor, de estar en constante oración con Él, dándole gracias, Señor, y que todos los días de nuestra vida tú nos acompañes, en el nombre poderoso de Jesús. Amén y amén.

recibir tu palabra y con ella ser edificados, instruidos. Así que habla nuestro corazón, ilumina nuestro entendimiento. A ti toda la gloria en el nombre de Jesús. Amén. Tenga la bondad, puede sentarse. Me alegra mucho verle, doy la bienvenida a los que recién se conectan a nuestras transmisiones de Facebook, de YouTube y también en sintonía de Frecuencia F Radio y Televisión. Hoy vamos a recibir la palabra con nuestro pastor Carlos Moros, pastor del Ministerio Multiplicador, y con él, su vida y la mía, con esta palabra seremos edificados. Un fuerte aplauso al Señor y recibimos la palabra en esta mañana.

Gloria a Dios, muy buen día para todos, muchas bendiciones a los que están en la virtualidad. Hoy vamos a continuar con el tema que hace unos meses atrás, unos días atrás, habíamos empezado. El tema se llama Sin Dunamis No. Y en ese primer tema estuvimos hablando acerca de que cuán importante es ser empoderados con el Espíritu Santo de Dios. Moisés no quería ir a la misión porque sabía que no tenía poder y que no podía enfrentarse a Faraón y al pueblo. Aunque había visto su gloria en el desierto y había oído hablar a Dios, y Dios lo envía en misión a Egipto, Moisés le dijo: y si no me creen que tú te me apareciste, si no me crees que tú me enviaste. Entonces Dios comprendió que debía dotarlo de poderes especiales y le dio poderes creativos, hizo esas señales, convirtió el agua en sangre, metió la mano, salió leprosa, la volvió a sacar sano totalmente. Un palo se convierte en un ser vivo, en una serpiente. Esto es un milagro creativo que solamente Dios. Moisés dijo: ahora sí. Y cuando se presenta al pueblo de Israel junto con Aarón, comenzó a hacer estas señales. Y él dice, y dice el versículo, que el pueblo creyó y adoró al Señor. Y dijeron: realmente Dios te envió. Dios nos va a liberar del poder de Faraón. Y hoy vamos a continuar con esta serie de Dunamis. Y hoy vamos a hablar acerca del poder Dunamis, de lo que es el poder Dunamis. Dice Lucas capítulo 24, versículo 49. Ciertamente yo enviaré la promesa de mi Padre sobre vosotros, pero quedaos vosotros en la ciudad de Jerusalén hasta que seáis investidos de poder desde lo alto. Cuando uno lee el idioma en que se escribió el Nuevo Testamento, el manuscrito habla sobre este poder como Dunamis. Ahora ya explicaremos qué es Dunamis y dónde opera Dunamis. Me llama la atención que Cristo le dijo que la condición para recibir y ser empoderados con Dunamis era quedarse ellos en la ciudad de Jerusalén hasta que fueran investidos de poder desde lo alto. Esta palabra investido es en dúo, que significa ser vestido del ropaje del Espíritu Santo, ser dotado con los dones sobrenaturales y toda la naturaleza poderosa de Dios, hasta que seáis investidos. Ahora, la condición era quedarse, no salir en sus fuerzas. Hay gente que sale a hacer la obra en sus fuerzas, con su deseo, pero afuera hay alguien.

que es más poderoso que nosotros, que Satanás, es el reino de las tinieblas. Hay hombres que son más poderosos que nosotros. Entonces Cristo dijo, si quieren hacer la obra, ser efectivos, tienen que ser llenos, investidos de dunamis, de poder desde lo alto. Pero la condición era quedarse. Y quedarse significa hacer tiempo, tomar tiempo para esto. Y los discípulos entendieron y se internaron en el aposento alto. Y durante 10 días comenzaron a buscar ser llenos de dunamis, del poder de Dios. No es fácil pasar una semana, 10 días, y que no haya una respuesta. Pero ellos entendieron y comprendieron el mensaje del Señor. Había que esperarlo hasta que viniera. Entonces, quedarse es esperar, es detenerse, es no moverse, es anhelar ser lleno del Espíritu Santo, es desearlo, permanecer hasta que se consiga el objetivo. Quedarse, en otras palabras, es hacer un pare en el camino. Yo, cuando estaba empezando la fe, entendí que el pastor vio esto como una prioridad y comenzó a traer predicadores dotados que imponían las manos sobre las personas para que fueran llenos y bautizados en el Espíritu Santo. Recuerdo que traía un americano, un misionero que se llama Marco Diván, y su esposa, un pastor llamado José Vargas, que eran personas que Dios los utilizaba para que las personas fueran llenas del Espíritu Santo. Y yo muchas veces lo quise, lo deseé. Iba a vigilias, iba a campañas. El pastor invitaba y ahí estaba yo. Pero durante años yo no fui bautizado en el Espíritu Santo. Y por un momento llegué a pensar que no lo iba a lograr. Y al final de 7 años, en un culto acá en este lugar, cantando en un aposento alto, Dios derramó sobre mí su Espíritu Santo. Comencé a hablar en otras lenguas. Y de ahí para adelante me he sentido diferente. Ahora, ¿por qué Cristo le dijo a ellos, no se muevan de Jerusalén hasta que seáis investidos de poder desde lo alto? Habían dos razones. La primera razón, ellos no tenían poder. Tenían una instrucción, una enseñanza, pero no tenían poder. 3 años y medio, no tenían poder. Y con lo que había sucedido con Cristo en la semana esa de Pascua en Jerusalén, a ellos el miedo los invadió. Por tanto, ellos querían irse de la ciudad de Jerusalén, porque la ciudad estaba convulsionada con lo que hicieron con Cristo Jesús. Lo masacran, lo torturan, lo matan. Entonces ellos deducen, si esto hicieron con aquel que les resucitó muertos, que les levantó paralíticos, que les curó ciegos, que echó fuera demonios, que tenía más poder que el mismo infierno, que la muerte, no lo respetaron. Entonces, ¿qué iba a pasar con ellos? La misma suerte. Entonces se llenaron de miedo. Y Juan, capítulo 20, versículo 19, revela ¿qué aconteció con los discípulos después de la muerte de Cristo Jesús? Dice entonces, al atardecer de aquel día, el primero de la semana, estando cerradas las puertas del lugar donde los discípulos se encontraban por miedo de los judíos, Jesús vino y se puso en medio y le dijo, paz a vosotros. Déjeme decirle, ellos tenían las puertas cerradas. El miedo los había invadido. Pero cuando viene el poder del Espíritu Santo sobre nuestra vida, el poder del Espíritu Santo está por encima del miedo, por encima del poder de los hombres, del poder de las tinieblas. Cristo le garantizó que ese bautismo de poder
viniera sobre ellos, ellos iban a quedar empoderados. Iban a ser diferentes. Ya no iban a ser medrosos, timoratos. Ahora, ¿qué tipo de poder iban a recibir ellos cuando viniera el poder del Espíritu Santo? Efesios capítulo 1, versículo 19. Efesios capítulo 1, versículo 19 muestra una confluencia de poderes que resucitó a Cristo de entre los muertos. Y cuando uno hace un estudio del Nuevo Testamento, uno ve que esta confluencia de poderes fueron utilizadas por hombres de Dios como Pedro, Pablo, Juan, aún por laicos como Esteban, como Felipe, y que hicieron cosas extraordinarias. Efesios 1, 19 grandeza de su poder para con nosotros los que creemos según la operación del poder y de su fuerza. Resulta, discúlpeme, pero cuando uno lee en el español las versiones en español, uno queda falto. Pero cuando uno consulta los originales, los manuscritos, a través de unas herramientas de estudio que se llaman interlineales, griego o hebreo. Entonces, el griego en este caso designa y denomina que, cuáles son los tipos de poderes que vinieron sobre Cristo y que operaron en Cristo cuando Cristo estaba en la tumba, cuando llevaba 3 días de muerto. Y dice la Biblia que lo resucitaron de los muertos y lo sentaron a su diestra en los lugares celestiales. Entonces el griego denomina primero Kratos y el tercer poder Ichus. Déjeme decirle que estas herramientas de estudio se encuentran ya en la red, se pueden bajar gratuitamente. Y ellas muestran cómo está escrito en el original, en los manuscritos, y le aclaran a uno la verdad. Por encima de versiones que algunas veces se apartan de lo que dicen los manuscritos. Ahora, quedémonos aquí un poquitico. Era tan poderosa esta confluencia de poderes que levantó a Cristo de entre los muertos. Pero no solamente a Cristo. Luego Pablo dice más adelantico que también a nosotros nos resucitó. Y así como esta confluencia de poderes sentó a Cristo en los lugares celestiales, también nos sentó a nosotros en los lugares celestiales por encima de potestades y de principados. Usted y yo no estamos abajo, usted y yo estamos arriba. Arriba. Bendito sea el nombre del Señor. Ahora, yo quiero que hoy vamos a hablar de ese primer poder, Dunamis. Recuerde que Hechos 1:8 de recibiréis poder, y el griego lo denomina Dunamis. Entonces, ¿qué es Dunamis? Ahí recibiréis poder, el griego lo denomina dunamis, cuando el Espíritu Santo venga sobre vosotros, me seréis testigos en Jerusalén, de los cuales ellos querían permanecer, en Judea, en Samaria, en la tierra. Sigamos, miremos la definición que da el griego sobre dunamis, la concordancia Strong sobre dunamis. Dunamis viene de dunamai, que significa ser capaz, tener poder en virtud de su propia capacidad y recursos propios. Esto es solamente para Dios. En este caso, Dios es capaz de todo. Dios fue capaz de crear el mundo, de crear al ser humano, de crear a los animales, de crear a la mujer, de crear los mares, de crear todo. A Dios
no le queda grande nada. Dios es capaz de resucitar una persona que muere. Dios es capaz de sanar un cáncer, revertir una enfermedad degenerativa. Eso es Dios. Eso es Dios. Pero cuando uno lee Dunamis, siempre habla de milagros, de señales, de maravillas, de prodigios. Y Dunamis casi se centra en el campo de las enfermedades, de hacer lo que los médicos no pueden hacer. El que tiene el poder Dunamis puede levantar un paralítico, puede curar un ciego, un sordo, un cojo, puede erradicar la depresión, la ansiedad. La presión. Cosas que humanamente no se pueden. La diabetes. Ahora, yo quiero que miremos en un versículo el alcance de Dunamis en la vida del Señor Jesucristo. Dice Lucas 6:19, toda la gente procuraba tocarlo, porque poder, y el griego denomina Dunamis, salía de él y sanaba a quién, a todos. El que tiene el poder Dunamis no solamente sana a una persona, sana a todos. En una oportunidad se acercó una mujer con flujo de sangre, cáncer uterino, hemorragia continua, y lo toca, y Cristo dijo: yo he sentido que poder salió de mí. Poder. Él sabía que Él es el poder. Dijo: poder salió de mí. No sanaba una persona nada más. Los que venían, ¿todos eran qué? Todos eran sanados. Todos. Ese poder, ese poder Dunamis, esa confluencia de poderes que cayó sobre Cristo cuando estaba muerto, en el bautismo del Espíritu Santo descendió sobre los discípulos. ¿Y qué pasó con los discípulos después de que ellos quedaron solos? Dice Hechos capítulo 5, versículo 12. Por la mano de los apóstoles se hacían muchas, ¿qué? Señales y prodigios en el pueblo. Estaban todos unánimes en el pórtico de Salomón. Se hacían, ¿qué? Muchas señales y prodigios en el pueblo. Versículo 14. Los que creían en el Señor aumentaban más. Gran número de hombres y mujeres. Versículo 15. Tanto que sacaban los enfermos a las calles y los ponían en camas y camillas para que al pasar Pedro o a lo menos su sombra cayera sobre alguno de ellos. Aún de las ciudades vecinas muchos venían a Jerusalén trayendo enfermos y atormentados de espíritus. ¿Y qué dice el versículo? ¿Y qué? Y todos. ¡Viene Pedro! Ahí está Pedro en Jerusalén. Y se venían de las ciudades, traían cualquier cantidad de enfermos, endemoniados. ¿Y sabe por qué? Porque la gente sabía que Pedro tenía ¿qué? Dunamis. Que fue un poder transferido por Dios en el bautismo del Espíritu Santo. Entonces todos vamos a ser sanados. Y en efecto, era tanto el poder que la sombra de Pedro sanaba a los enfermos. Yo quiero preguntarle a usted:
¿Quiere usted dunamis o no? ¿Quiere o no quiere dunamis? ¿Cuántos quieren dunamis? Habían 500 discípulos. Y la Biblia registra que 120 solamente fueron los que fueron bautizados. Los que quisieron. Los que estaban interesados. ¿Qué hay que hacer? Quédense quietos. No salgan en sus fuerzas. El poder de las tinieblas es superior. Si usted no tiene dunamis, si no tiene poder, te destruye. Pero si usted tiene dunamis, usted está protegido. Usted es un poderoso. Busque en su devocional diario ser empoderado. Señor, necesito ser empoderado. Necesito de ti, necesito de tu poder. Lléname de tu espíritu. Adórelo, exáltelo, glorifíquele. Comience, y cuando usted menos se da cuenta, usted está hablando en lenguas. Lenguas de misterio, lenguas angelicales, lenguas humanas, lenguas divinas. Entonces, Señor, empodérame con dunamis para orar por los enfermos. Voy a decirte algo. Los milagros, decían los predicadores en aquellos tiempos que yo me convertí, son las campanas que llaman al pueblo a la adoración. Los milagros hablan más que las palabras. Y lo vemos. En cuestión de meses no había nada y había más de 8,000 personas de judíos que abrazaron la fe. No es para que usted se enaltezca, es para que el nombre del Señor sea glorificado. Su reino se establezca, se extienda. Derrotemos el poder de las tinieblas. Recibiréis poder cuando haya venido sobre vosotros el Espíritu Santo. Dunamis es para que usted comience y yo, usted y yo, comencemos a hacer cosas poderosas que los hombres no pueden hacer. Si el médico dice no, dunamis dice sí. Amén. Amén. Termino con este testimonio. Hace unos años, mi esposa y yo fuimos a pasear a Salazar. Y en una de esas mi esposa se cayó y se pegó duro en la rodilla izquierda. Y la rodilla se le inflamó demasiado. Y comenzó a verla la especialista de rodilla. Dijo, mi hija, usted lo que hay que hacer es operarla. Porque tiene esto, esto y esto. Y ella, pues, mucho dolor y las terapias ya no le hacían nada. Y llegó la hora de la operación después de tantos exámenes, Clínica Santana. La citaron a las 2 de la tarde. Yo fui, yo le dije, tengo que hacer unas cosas. Le dije a mi hija, voy a estar hasta las 4. Usted viene, tiene tiempo para que se quede con su mamá hasta que la metan. Y yo luego estoy acá para esperarle y todo eso. Digo, sí, papi. Antes de las 4 estaba la sala llena. Y
Yo sabía lo que me esperaba. Sin Gladys, yo no sé manejar la lavadora. Recursos no tenía para colocar una empleada de servicio. Tenía que cocinarle al jodido del hijo mío, Jonathan. Tenía que lavar la ropa, tenía que hacer de Zoila. Todo eso lo hacía Gladys. Entonces, que complique. Que complique. Pues en la sala. Dice que Cristo le dijo a sus discípulos: os doy autoridad para que sanen enfermos, para que echen fuera demonios, ¿no? Sanen enfermos, resuciten muertos. Imagínate, él no dio autoridad para eso. Para atar y para desatar. Entonces yo quiero orar, mija, por usted antes de que usted entre allí. Y estaba la sala llena y comencé a orar en el nombre de Cristo Jesús. Señor, tú me diste la autoridad para atar y desatar, y yo desato un milagro en la vida de Gladys en su rodilla. Antes de que la cirujana intervenga en la rodilla de mi esposa, declaro y ordeno la sanidad sobre ella en el nombre de Cristo Jesús. Y me vine. No hace ningún A las 6 de la tarde pasan a Gladys, después de 4 horas ahí sentada. Pero ya Dios había intervenido en Gladys. Gladys ya movía todo. Eso no lo podía hacer. No, es un dolor tremendo. Entonces le ponen la bata, le ponen el gorro, le ponen el calzado ese de tela que le colocan a uno. La iban a, ¿cómo se llama? A canalizar. Y entonces ella escuchó la voz de la doctora, porque dijo: doctora, doctora. Dijo: ¿qué le pasa a mi hija? Le dijo: ¿tiene miedo? Dijo: no, venga. Dijo: ¿qué tiene, mija? Dijo: yo quiero que usted me examine antes de que usted me opere. Usted me ha visto. Que no. Usted me tocaba aquí y yo pegaba el grito. Dijo: ¿qué es lo que tiene? A ver, dígame. ¿Qué es lo que? Dijo: es que yo no necesito operación. ¿Y por qué? Tranquila, que eso va a salir rápido. Dijo: no. Muévame la rodilla. Comenzó a moverle la rodilla, pa. Dijo: se suspende la operación de esta señora. Dijo la doctora: no veo la razón de operarla, dijo. Y cuando llegó a la casa, tenía 2 punticos acá. El Espíritu Santo le hizo una paroscopia. 2 punticos tenía acá, en la rodilla, como señal de que el Espíritu Santo la había operado. Bendito sea el nombre del Señor. Recibiréis poder cuando haya venido sobre vosotros el Espíritu Santo. Dunamis. Hay que atrevernos. Si usted no se atreve, si usted no ora, nada va a suceder. Amén. Atrévase. Te bendigo en el nombre del Señor. Pongámonos de pie un momentito. Vamos a orar. Déjenme aquí tomar un poquito de agua.
Padre, en el nombre de Cristo Jesús, Señor nuestro, en esta hora te doy gracias por tu palabra, Señor. Gracias porque tú nos dejaste algo muy poderoso, grande y maravilloso, que es el poder de tu Espíritu Santo en nuestras vidas. Dios de los cielos, en esta hora y con la autoridad que tú nos has dado, Dios, en el nombre de Cristo Jesús, ahora cancelamos toda enfermedad. Llámese como se llame. Ahora mismo ordeno que se revierta toda enfermedad, todo foco de enfermedad, y se ha extraído y expulsado de los cuerpos ahora que están presentes y los que están en la virtualidad ahora, en el nombre de Cristo Jesús, Señor nuestro. En el nombre de Cristo Jesús, se regula, Dios, ahora la diabetes, la hipertensión. En el nombre de Jesús, toda persona que está sufriendo de ansiedad ahora, el poder de una mila sana ahora. De angustia, de depresión, el poder de un ángel está en Dios ahora. Toda persona que sufre de epilepsia, que es una enfermedad degenerativa, se detiene y se sana ahora, en el nombre de Cristo Jesús, Señor nuestro. La persona ahora que está dictaminada para no seguir viviendo, el poder de una vida llega sobre su vida ahora, en el nombre de Jesús. Padre, gracias, Señor. Ayúdanos a buscar tu rostro, a desear ser empoderados, ser llenos de ti, de tu Espíritu. Ayúdanos, Señor de los cielos, bendito eres tú para siempre. Oh, aleluya, aleluya, aleluya. Amén, amén. Te bendigo, mi hermano. Te bendigo en el nombre del Señor. Poder de Dios sobre su vida.

ha salido del altar en esta mañana y está saliendo para los que estamos aquí, para los que están en la virtualidad, para los que están enfermos en las clínicas, en los hospitales, desahuciados de los médicos, con diagnósticos irreversibles. Hoy, en el nombre de Jesús de Nazaret, sale poder de Dios para sanar y dar vida, y vida en abundancia. El ladrón vino para robar, matar y destruir, pero Jesús vino para darnos vida y vida en abundancia. Gracias, Señor, por la vida del pastor Carlos Alberto Moro Fernández. Dios, gracias por la palabra, Señor, que ella permanece para siempre. Cielo y tierra pasará, pero tu palabra no pasará. Tú has dicho y ella se cumple. Lo que atamos quedó atado en la tierra, y lo que desatamos queda desatado en el nombre de Jesús, y el cielo lo confirma en el nombre de Jesús de Nazaret, por el poder de la palabra. Gloria a tu nombre. Amén. Tome su asiento. Qué bueno. Gracias, pastor Carlos. Cuando yo me convertí al Señor, el pastor Carlos Moro ya estaba aquí. Pastor Carlos es más antiguo que un solar. Cuando llegué ya, él era maestro aquí, era copastor. Y me acuerdo que lo que más me impactaba del pastor Carlos era las lenguas angelicales, porque en él hay una manifestación cuando hay la oportunidad de diverso género de lenguas. Yo oía en el pastor y eso a mí me impactó. Si hay algo que impacta al nuevo convertido, es oír hablar en lenguas, hermano. Por eso, si nosotros somos bautizados, hay que hablar en lenguas, porque el que oye queda impactado. Y una vez me pasó algo con el pastor Carlos. Nosotros fuimos a Nicaragua con el pastor Satirio y duramos como una semana allá. Y cuando ya venimos de regreso, estamos en el aeropuerto saliendo, y cuando eso estaba dando el chikungunya es. Entonces yo veo en la lista de señales que de la persona con chikungunya. Entonces yo leo. Y esa noche yo había pasado una noche de perros, hermano, con fiebres altas, no había podido dormir. Y yo veo ahí y le digo: pastor, yo tengo todas esas señales. El pastor dijo: ¿cómo así? ¿Usted por qué no había dicho? Entonces yo le dije: no, yo he venido tomando acetaminofén, pastor. Cada 6 horas me tomaba un acetaminofén. Y el pastor iba para Puerto Rico con la pastora Nair, y yo me venía solo para Colombia. Oye, hermano, viajar en avión enfermo, no hay cosa más terrible, que no hay donde para dónde no agarrar, ni decir pare aquí que quiero bajarme. No, es una fiebre, un dolor fuerte en todo el cuerpo, y llegué enfermo aquí a la casa. Y el pastor Carlos ese día, que nunca lo hace, le dio por irme a visitar. Sí, yo llegué la noche anterior y él fue en la mañana como a las 9. Pastor, ¿cómo le fue? ¿Qué tal? Y yo le conté y le dije: pero vengo con chikungunya. Entonces él dijo: vamos a orar. Y oró, hizo una oración poderosa. Y yo venía con dolaritos y le di, me acuerdo que le di $50 al pastor. Sí, y él salió feliz, así como está ahorita, así son risueño. Pero sabe una cosa, hermano, hasta ahí duró la enfermedad. Cuando él salió, yo quedé sano, y yo no quedé con secuelas de que el chikungunya, porque el chikungunya deja secuelas, y no, yo no. No quedé con nada. Dunamis salió del pastor, y dunamis hay en los hijos de Dios. Por eso usted no tema poner sus manos, orar, creerle a Dios, porque la virtud
es suya, es de Dios. Y ella sale. Ella sale. Cuando uno está en el altar y todo ahí, hay muchos ojos sobre uno. Y la gente le saca a uno virtud con los ojos, hermano. Por eso cuando uno termina un culto, uno se baja como mareado. Yo no sé si usted ha tenido la experiencia esa, Elías, si ha tenido esa experiencia. Don Elías. Sí. Y a veces se baja uno a veces tan mareado que todo dice que sí. Sí, sí, sí. Sí, sí, sí. Y después me dicen, pastor, ¿se acuerda que usted me dijo que sí? Yo, ¿y cuándo? Pues, ¿qué es lo que sucede? Que virtud sale de uno. Y uno queda como chupo de guardería, hermano. Chupado. Usted ve que en la guardería los niños se pasan el chupo, ¿no? Y así suceden los cultos, los creyentes se pasan el chupo y le sacan a uno la virtud. Por eso uno tiene que mantenerse orando, orando, orando. Los que venimos al altar debemos pasar tiempo antes con Dios para recargar el dunamis, para cargar la batería. Dunamis es batería, hermano, es poder, es poder. Si una persona solo da y da y da, mi padre decía, donde se saca y no se echa, se acaba la cosecha. Por eso uno tiene que, inclusive ustedes, aunque no están en el altar, tienen que estarse renovando, porque ustedes en su vida diaria están dando. Y la gente, cuando usted habla y usted suelta una palabra, virtud sale de usted. Por eso tiene que salir a recuperar a la oración, a recuperarla. Jesús decía, tú cuando ores, entra en tu aposento, cierra la puerta, ora en secreto, y tu Padre que ve en secreto te recompensa en público. La recompensa es en público, cuando la virtud sale de uno. Palabras de sabiduría, sanidad, sale liberación, y uno dice, uy, pero ¿a qué horas? A veces uno ni cuenta se da cuando la virtud salió. Entonces, gracias Pastor Carlos, que Dios lo bendiga. Y no deje de hablar lenguas angelicales, que eso impacta a los que oyen. En una iglesia había un pastor que había invitado al alcalde de la ciudad y estaba preocupado porque había una señora de la iglesia, ya de edad, que desde que empezaba el culto ya era hablando lenguas y hable lenguas y hable lenguas, y el alcalde venía para el culto y el pastor, preocupado por la hermana, entonces la llamó a un lado y le dijo, hermana, le voy a pedir un favor, hoy viene el alcalde, pero usted no se ponga a hablar en lenguas, es más, yo le regalo un par de zapatos para el culto y usted no me habla en lengua. Y el pastor le compró los zapatos y todo, porque atendía una chancletica, y ella se vino con sus zapatos nuevos. Y cuando empieza esos cultos que se forma la San Pablera y paca, paca, paca, paca, y ella empieza paca, paca, paca, y habla lenguas angelicales, y el alcalde ahí, el pastor todo preocupado, no hallaba cómo ir a decirle a la viejita que habían hecho un acuerdo, y la viejita llegó un momento que se quitó los zapatos y dijo, con zapatos o sin zapatos, gloria a Dios, y se paró. Cuando terminó el culto, el alcalde viene al altar, saluda al pastor, y el pastor preocupado le dice, ¿qué fue lo que más le gustó del culto? Y dijo el alcalde, y miraba, y yo, lo que decía la viejita, ¿qué era lo que la viejita decía? Fue lo que más me gustó, fue lo que más me llamó la atención. Lo que él estaba escondiendo, hermano. Lo que él no quería que oyera. ¿Sabe que Dios se glorifica en la sencillez de sus hijos? Dios usa gente muy sencilla como usted y yo. Oh, Jesús.
que no nos avergoncemos del poder de Dios, que se manifiesta en la sencillez, Dios. Aún a veces en persona que no sabe ni hablar, que no sabe expresarse, pero tú te glorificas, Dios, y alcanza al pecador, Señor, a través del que menos esperamos, Señor, porque está el dunamis, está la batería cargada, Dios. Haz milagros en esta mañana, Señor. Que de este altar nunca dejen de salir los milagros, Dios. Que llegue donde quiera que está el enfermo, el necesitado, el menesteroso. Irra la bacán, tu rica mamachor y nebequera.

esta mañana, Señor. Toca las vidas. Seca la plaga del cáncer, Dios, en el nombre de Jesús. Cero cáncer en medio del pueblo del Señor, aleluya. Gracias, Dios. Gracias, Señor. Usa la sencillez de tus hijos en medio de tu gloria, de tu unción y de tu poder. Que no haya ni un solo creyente que no tenga virtud de Dios en su vida. Usa, Señor, al que no tiene estudio. Usa, Señor, al letrado, al educado, para manifestar tu gloria. En el nombre de Jesús, usa al tímido, al miedoso, Dios, para manifestar tu gloria. Llévate.

0: nombre de Jesús. Gracias. Ahora te servimos, Señor, con nuestros diezmos, nuestras ofrendas, nuestros pactos, nuestras primicias, Dios. Todo lo que nuestro corazón ha propuesto lo entregamos a ti, Señor. Tu palabra dice que cuando Jesús fue interpelado por sus discípulos acerca del impuesto, él le dijo a Pedro: sin embargo, para no ofenderles, ve al mar y echa el anzuelo, y el primer pez que saques, tómalo y ábrele la boca, y hallarás un estatero, tómalo y dáselo por mí y por ti. Señor, el dunamis está en las finanzas también. Pido milagros en las finanzas en esta mañana. Él hizo que pescaran con un anzuelo y hubo milagro. Hizo que pescaran con las redes y las redes se llenaron de peces, porque el dunamis estaba en Jesús. Y el dunamis no es otra cosa que la persona maravillosa del Espíritu Santo. Algo extraordinario está sucediendo en esta mañana en las vidas, Dios. Las finanzas, Señor, ahora se levantan en el poder del Espíritu Santo, aleluya. La ruina, la miseria, la pobreza y el fracaso huyen de los hijos de Dios, y viene la prosperidad en el nombre de Jesucristo, el Hijo de Dios. Milagros en las finanzas, Señor. Negocios, Señor, que se abren. Puertas que se abren en el nombre de Jesús de Nazaret. Gracias, Señor. En el nombre de Cristo, amén y amén. Gloria a Dios. Los hermanos siguen. Si necesita el datáfono, si necesita sobre, reciba, y allí en su casa reciba la información también, para que en esta mañana haya ese dunamis en tus finanzas, en tu cartera, en tu bolsillo, allí en la gaveta de tu negocio, aleluya. Que tu negocio, puede haber muchos negocios, pero tu negocio será visto y será usado por los clientes. Aún de lejos vendrá gente a comprarte y a llevar lo que tú produces. En el nombre de Jesús de Nazaret, esas deudas impagables se vuelven pagables en el dunamis del Señor. Estos meses que faltan para el final del año, verás la gloria de Dios en tus finanzas. Gracias, Señor. Mientras servimos aquí, reciba la información allí en su casa, por favor.
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0: Gloria a Dios. Póngase de pie, tenemos 5 minutos. ¿Qué tal si estos 5 minutos los terminamos adorando al Espíritu Santo, anhelando y deseando ese poder maravilloso? Los discípulos pasaron días enteros en la casa del Señor esperando y esperando. Y a veces esperar, dijo alguien, el que espera desespera, ¿verdad? Pero el que tiene esperanza no. Y nosotros tenemos la esperanza en la promesa que Dios nos ha hecho. Dice, recibiréis poder cuando haya venido sobre vosotros el Espíritu Santo. Recibiréis dunami cuando haya venido el Espíritu Santo. Por favor.
2: Anhelo conocerte.
0: Atrévase a levantar las manos,
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0: y adórelo por un momento. Si no eres bautizado en el Espíritu Santo, dile a Dios, Señor, lléname. Llena mi boca de lenguas angelicales.

0: recibe bautismo en el Espíritu Santo. Aleluya. Fuego de Dios que quema la enfermedad, la dolencia en el nombre de Jesús. Fuego de Dios que hace huir los demonios en el nombre de Jesús de Nazaret. Gracias Dios. Gracias Señor. Dios, salimos de tu casa, mas no de tu presencia. Espíritu Santo, este es un día maravilloso donde veremos tu gloria. Como dice la palabra, como decía el pastor del apóstol Pedro, por donde él pasaba la sombra de Pedro, sanaba, Señor. Hoy por donde pasemos van a suceder cosas y cosas maravillosas. En el nombre de Jesús de Nazaret, Dios les bendiga.
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4: Las 7 de la mañana con 31 minutos, 7 de la mañana 31 minutos, cordial saludo, bienvenidos al espacio informativo de Frecuencia F, Radio y Televisión, somos la noticia. Hoy es jueves 24 de septiembre del año 2026, jueves 24 de septiembre del año 2026, y a esta hora de la mañana estamos a través de 1370 AM, 95.7 FM y Frecuencia F Televisión. Recuerde que a través de www.frecuenciaf.com usted también nos puede sintonizar, recibir toda la programación y seguir trabajando en su dispositivo móvil o también en su computador. Allí también usted nos puede sintonizar a esta hora de la mañana con toda la alegría de caracteriza a nuestro amigo y director de deporte Jorge Enrique Rico Orduz con la reflexión. Jorge, muy buenos días, feliz mañana de jueves.
5: Muy buenos días, mi apreciado pastor James Farancini Sánchez Díaz. Muy buenos días para todos los oyentes de Frecuencia F, AM, FM y Televisión. Son las 7 de la mañana, 32 minutos de hoy, jueves 24 de septiembre del año 2026. Aquí está la reflexión para el día de hoy.
4: Sí, señor.
5: Tome lápiz y papel.
4: Ajá.
5: Deja de creerte superior o mejor persona o más santo que los demás. Eso es arrogancia.
4: Uy.
5: Le repito la reflexión para el día de hoy. Deja de creerte superior o mejor persona o más santo que los demás. Eso es arrogancia. 7:32 minutos.
4: A esta hora de la mañana tenemos que anunciar que la Secretaría de Educación de Norte de Santander anunció la apertura de una investigación contra una docente del Instituto Técnico María Inmaculada del municipio de Villa del Rosario, luego de que presuntamente solicitara a sus estudiantes como actividad académica pintar los logos y las banderas del ELN y de las disidencias de las FARC. Las autoridades educativas buscan establecer las circunstancias en las que se desarrolló la actividad y las responsabilidades correspondientes. Estaremos muy pendientes de lo que finalice esta investigación, que fue motivo de escándalo y de noticia en el departamento el día de ayer. Bienvenidos a la noticia, nos vamos al desarrollo de toda la información. 7:33.
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0: primer año tramitan el presupuesto heredado por sus antecesores. En este se trata de un proyecto de iniciativa propia o de construcción propia del gobierno de Abelardo de la Espriella, luego de que el Congreso devolviera la iniciativa radicada por el entonces presidente Gustavo Petro y su ministro de Hacienda, Germán Ávila. Este es un presupuesto que al final mantiene un incremento en el monto de 634.9 billones de pesos, un presupuesto en el que 392.6 billones irán a funcionamiento, 155.4 billones al servicio de la deuda y 86.9 billones a la inversión, un presupuesto que no está atado a una ley de financiamiento sino a recursos propios, deuda y operaciones de crédito, pero especialmente un presupuesto que sincera las cuentas luego de 4 años opacos y que dejan una grave crisis fiscal. Eso precisamente fue lo que esgrimió ante los congresistas el ministro de Hacienda, Miguel Gómez Martínez.
1: La fiesta fue muy larga. Déjenme darles unos comparativos que me parece que son importantes. Entre el año 2022, cuando Gustavo Petro llegó al gobierno, y el año 2027, el funcionamiento del Estado colombiano aumentó 86%. El servicio de la deuda en el mismo periodo aumentó 122%. En cambio, la inversión únicamente creció un 25%.
0: Sin embargo, la oposición aseguró que el gobierno no tiene claro cómo financiará un presupuesto tan alto sin acudir a una reforma tributaria o a privatizaciones, incluso a recortar los subsidios de los sectores más vulnerables. El segundo vicepresidente del Senado y congresista del Pacto Histórico, Alejandro Campo.
2: El presupuesto que usted presenta hace que la población pobre pierda 8.8 billones de subsidios. Va a bajar el subsidio a las tarifas, ahora en fenómeno del niño, en 3 billones de pesos. Es decir, a la gente de la costa caribe la paran de meter una resolución donde se pase el 10% y usen el 30% de la tarifa. Y usted va a quitar los subsidios. Esa carpa, si puede ver sola toda la carpa, compañeros y compañeras, es la morgue que hoy tiene Cali, después del terremoto. Y este gobierno no le está dando plata a Cali para el tema de la morgue, no aparece.
0: Cabe tener en cuenta que la ponencia aprobada no aumenta ni reduce el presupuesto total, sino que redistribuye los recursos entre sectores. El principal movimiento es el traslado de 2 billones de pesos del Ministerio de Hacienda a Salud y Protección Social. También se destinan 100 mil millones a la rama judicial para ajustar la unificación judicial y 99 mil millones para deporte. Para financiar estos cambios se recortan 170 mil millones al Sistema Integral de Verdad, Justicia, Reparación y No Repetición, 15.600 millones al Aerocivil por recursos del Aeropuerto del Café y 13.500 millones al Departamento Nacional de Planeación. Uno de los principales reclamos por estos ajustes fue por parte del magistrado de la JEP, Raúl Sánchez.
3: Sería la primera vez en la historia donde una entidad pública es sometida a la quiebra. Se dejarían de hacer audiencias en los territorios, se dejaría de prestar seguridad a las víctimas, se dejaría de garantizar la seguridad jurídica a los diferentes comparecientes ante la JEP. Las sentencias que sacaríamos y seguimos sacando implicarían prácticamente que no surtirían ningún efecto en la práctica.
0: Casi a las 9 de la noche las comisiones económicas dieron el visto bueno a este presupuesto. El ministro del Interior, Rodrigo Lara, uno de los ganadores de la jornada junto con el ministro de Hacienda, agradeció la buena voluntad de la bancada de gobierno que en estos momentos da muestras de estar funcionando.
1: Un presupuesto austero, responsable, que busca reequilibrar las finanzas públicas. Una gran victoria del gobierno, una gran victoria de la coalición de gobierno. Lo que demuestra que hay gobernabilidad y que hay capacidad de hacer del gobierno nacional para resolver los grandes problemas fiscales.
0: Con la aprobación en comisiones económicas, el proyecto pasa ahora a las plenarias de la Cámara y del Senado. De acuerdo con el Estatuto Orgánico de Presupuesto, esta discusión debe arrancar el próximo 1 de octubre. En ella se revisarán las cerca de 600 proposiciones que quedaron como constancia en el primer debate. No obstante, si la plenaria del Congreso no aprueba el presupuesto antes del 20 de octubre, entra a regir mediante decreto la propuesta del gobierno. Entraríamos en dictadura fiscal. Y aquí la duda sería, de no aprobarse este presupuesto en el Congreso, ¿qué presupuesto entraría a regir en el decreto? ¿El de Abelardo de la Espriella o el que dejó Gustavo Petro y que fue devuelto por el Congreso?
4: Las 7 de la mañana con 39 minutos, 7 de la mañana con 39 minutos, esta es la noticia de Frecuencia F, Radio y Televisión. Estaremos pendientes del desarrollo de esta noticia, de la aprobación y el debate del presupuesto general de la

0: Gobernación. Mucha atención para Cúcuta y el norte de Santander. Corponor declara alerta naranja por el riesgo de desabastecimiento de agua mediante la resolución 701 del 23 de septiembre del 2026. Pasamos de alerta amarilla preventiva a alerta naranja en las cuencas del río Zulia, el río Pamplonita, ante las condiciones del fenómeno del Niño y la reducción de los caudales. Así que el llamado es ahorrar agua, porque los caudales y en la cuenca de los ríos que surten de agua a nuestra capital están teniendo allí sequías y recibiendo el impacto del fenómeno del Niño. 7:40, noticia internacional y política de la República Bolivariana de Venezuela, y es la participación, la intervención de Delcy Rodríguez en la Asamblea General de la ONU. Escuchemos la información que sucedió, cuáles fueron sus palabras y qué reacciones tuvo esta presentación en la ONU.
1: La Asamblea, tras 8 años sin ver un presidente venezolano en Naciones Unidas, Delcy Rodríguez pues habló ante la Asamblea General en su condición de encargada para abordar temas como transición política, elecciones, relaciones internacionales y sistema de justicia, pero a la vez dejando por fuera lo ocurrido el 3 de enero o la detención de Nicolás Maduro, que justamente está en una cárcel allí muy cerca de la ONU. Rodríguez insistió que se trabaje en las condiciones, en las instituciones y en todos los sectores políticos, y que todos los sectores políticos compitan sin restricciones en esas futuras elecciones aún sin fecha.
2: Venezuela garantizará condiciones reales de participación para todas las fuerzas políticas del país. La democracia no se mide por la existencia de elecciones. La democracia se mide por la calidad de la competencia que precede esas elecciones. Una elección debe ser una solución, no un generador de conflictos irreconciliables.
1: Aquí sí resaltar, Ricardo, que Nicolás Maduro siempre insistía o señalaba que Venezuela era una democracia plena por el número de elecciones que había por año, algo que ahora Delcy Rodríguez pues dice todo lo contrario, que no se trata del número de elecciones, sino de la calidad y el tipo de elecciones que habrá. Y aunque no dio una fecha y solo aseguró que sí habrá elecciones, sí adelantó que el momento será cuando la sabiduría ancestral del pueblo lo determine.
2: Hemos iniciado un diálogo político con sectores de la oposición que conduzca a un proceso en igualdad de condiciones para todos. El pueblo venezolano, con su sabiduría ancestral, determinará el momento correcto y sus instituciones estarán preparadas para garantizar.
1: Acá en Venezuela ya hubo reacciones en voz de Juan Pablo Guanipa, uno de los opositores más cercanos a María Corina Machado, quien, pues al igual que toda la mesa de la unidad, pidió, insistió, exigió una fecha para esas votaciones.
3: Si Delcy Rodríguez quiere hablar ante el mundo de democracia, instituciones, elecciones, que deje la retórica. Pongan la fecha. Elecciones presidenciales libres, con garantías para todos, con María Corina Machado en Venezuela, con los presos políticos en libertad, con los venezolanos alrededor del mundo ejerciendo el derecho al voto. Eso sí.
1: Volviendo al discurso de Delcy Rodríguez, Ricardo, allí en Naciones Unidas, que duró poco menos de 20 minutos, se refirió también ella a lo que será el nuevo Tribunal Supremo de Justicia, a la elección de los magistrados, habló de todo lo que es la mesa de diálogo instalada acá en Venezuela, y que esa estabilidad jurídica que está buscando el gobierno no es solo para inversiones, sino también para el ciudadano, para que el venezolano no sienta que hay un poder en contra de ellos.
2: La historia nos ha enseñado que algunas de las transiciones democráticas más sólidas del mundo contemporáneo no nacieron de la ruptura, sino de la transformación conducida con firmeza desde las propias instituciones. Por eso quiero anunciar una reforma jurídica ordenada. Venezuela ha emprendido un proceso de revisión institucional para fortalecer el funcionamiento.
1: Un discurso que, te repito, Ricardo, duró casi 20 minutos, donde no se mencionó ni a Maduro, ni el 3 de enero, ni la incursión militar. De hecho, al momento de referirse a Estados Unidos, resaltó el trabajo que se adelanta para dirimir las diferencias a través del diálogo, y que trabaja con el gobierno de Donald Trump para un tema energético, sí, seguridad y lucha común contra el crimen transnacional.
0: 7:44, esperemos entonces que se den las condiciones para esas elecciones en democracia en la República Bolivariana de Venezuela, como así lo anunció Delcy Rodríguez en la Asamblea General de la ONU. Nos vamos a pauta comercial y vienen los deportes, 7:45.
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15: 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Mucha atención, que la selección colombiana categoría sub-20 rama femenina no pudo ganarle a la selección de Corea. La selección de Colombia sub-20 femenina, que juega el Mundial de Polonia, perdió 3-0 ante la poderosa selección asiática, actual campeona del mundo. La selección colombiana erró y cometió muchos errores en la zona defensiva, lo que cobró la capacidad goleadora del equipo de Corea del Norte. Para destacar que en el otro partido de la semifinal, la selección de España le ganó a la selección de Italia 2-0. El sábado jugarán por la final la selección de España y la selección de Corea del Norte. La selección colombiana femenina categoría sub-20 irá por el tercer puesto frente al equipo europeo de Italia. Atención, que se viene cometiendo varios errores por parte de jugadores del Cúcuta Deportivo. El futbolista de Manizales, Kevin Tamayo, que venía trabajando con el Cúcuta Deportivo como titular en la zona izquierda, abandonó las prácticas del cuadro motilón. Lunes, martes, miércoles y hoy jueves, el jugador Kevin Tamayo no se presentó a las prácticas, argumentando que el Cúcuta Deportivo no le pagaba sus derechos al arriendo de su apartamento. Consultamos con el gerente deportivo del Cúcuta Deportivo, ingeniero Álvaro Torrado, y esto explicó el dirigente del Cúcuta Deportivo ante la ausencia 4 días de entrenamientos de Kevin Tamayo.
16: Cúcuta Deportivo. Bueno, lo de Kevin es que al terminar el partido en Cali, él viaja con el equipo de la ciudad de Cúcuta el día domingo y el lunes no se presenta al entrenamiento en las horas de la tarde. El martes tampoco se presenta en las horas de la tarde y hoy miércoles tampoco se presentó. Él hablando con el profe Nicolás, argumenta que es que el club no le pagó el arriendo, que lo sacaron del apartamento. Se hizo unas investigaciones y fuimos a la arrendadora y en ningún momento lo sacaron. Lo que sucedió es que el contrato nunca se firmó, ¿cierto?, por parte del jugador, pero al jugador se le colocó a una señora que es la que nos colabora a nosotros con los apartamentos amoblados para ella, y nosotros nos entendemos con ella y le pagamos a ella el auxilio que se le entrega a cada jugador. Si el apartamento supera el auxilio, ya eso lo tiene que pagar el jugador aparte. Y yo mismo también le ofrecí un apartamento donde él estaba, de mucho menor valor, del mismo tamaño, las mismas condiciones, y tampoco quiso ir para allá. Él ahí sale una publicación que la estuve escuchando de otra persona que trabaja en redes sociales, diciendo de que el empresario le pagó el primer mes y que nosotros no pagamos el segundo mes. Pero Kevin apenas tiene un mes pasado en Cúcuta, entonces no entiendo eso que está diciendo esa persona en redes sociales. Nosotros pagamos, el club pagó sueldos la semana pasada y entonces por ese lado estamos al día. Lo del arriendo de él, se habló en Cali en la noche, se habló con el mismo jugador con que...
15: Muy bien, así que el jugador dice que abandonó el Cúcuta Deportivo porque supuestamente lo sacaron del apartamento. Los dirigentes del Cúcuta dicen que ellos le pagaron el mes a los jugadores y que le dan un auxilio a los futbolistas por el arriendo de sus apartamentos, y que el señor Kevin Tamayo no pagó. Eso dicen los dirigentes del Cúcuta Deportivo. Lo cierto del caso es que el jugador abandonó la institución rojinegra. Dicen que ayer el jugador se arrepintió, llamó desde Manizales al mayor accionista del Cúcuta Deportivo, José Augusto Cadena, y los dirigentes le dijeron: no, usted ha sido irresponsable y nos ha dejado botado el equipo. Así que Kevin Tamayo no continuará con el cuadro motilón.
0: ¿Cómo era el rendimiento del jugador de Kevin?
15: Pues venía jugando más o menos, ¿no? De los 10, 12 jugadores que llegaron al Cúcuta Deportivo, era un muchacho que tenía cosas interesantes, por lo menos le había quitado la titular en la lateral izquierdo al cucuteño Mauricio Duarte, pero por lo que hemos averiguado, era un muchacho muy explosivo, una persona que...
0: El ser no lo sabía controlar.
15: Exactamente, no el sabía ser. Controlarse, y parece que se molestó porque el técnico lo sacó del partido frente al Deportivo Cali, que perdió el Cúcuta Deportivo. Son jugadores que los dirigentes, no. Son jugadores que los dirigentes los contratan simplemente por traerlos, pero no analizan cuál es el presente, cuál es
0: no le hacen seguimiento.
15: No le hacen seguimiento.
0: El tema ahí es que no le hacen seguimiento.
15: Esa es la palabra,
0: no, pero, al tratamiento,
15: bueno,
0: con
15: pero
0: ellos.
15: De todas maneras, James, yo he visto que del Cúcuta han ido jugadores de mayor categoría, de mayor abolengo, pero el Cúcuta tiene 7 jugadores lesionados, 3 referentes que no juegan, Mauricio Duarte, el argentino Lucas Ríos y el goleador Jonathan Agudelo. Y ahora con la ausencia de Kevin Tamayo, pues la nómina se reduce. Mucha atención que ya hay 26 jugadores de la selección colombiana en Filadelfia, en los Estados Unidos, donde Colombia jugará el sábado a las 7:30 frente a la selección de México, un partido de preparación de cara a los partidos futuros de las selecciones nacionales. Ya el domingo llegó el primer grupo de la selección colombiana a Filadelfia. Llegaron Aldair Quintana, Luis Suárez, Daniel Muñoz, Davison Sánchez, Matías Orozco, John Solís, Eddie Ocampo, Roger Caicedo, Richard Ríos, Kevin Mier, Oscar Pareja y Álvaro Angulo. Mucha atención que ayer se le preguntó al técnico de la selección colombiana, Néstor Lorenzo, quién será el reemplazo, el que portará la camiseta de capitán del Cúcuta, del cuadro de la selección colombiana, que la tenía el cucuteño James Rodríguez. El técnico fue claro: de aquí en adelante el capitán de la selección colombiana será el jugador del Galatasaray de Turquía, el zaguero central Davison Sánchez. Llegaron en el segundo grupo en la selección colombiana, que enfrentará a México, a la selección de Paraguay y a la selección de Perú, los siguientes jugadores: Kevin Viveros, John Arias, Kevin Castaño, Carlos Gómez, Álvaro Montero y Yasser Asprilla. Le preguntaron al técnico de la selección colombiana quién podría ser el reemplazo como volante número 10 de la selección colombiana ante la renuncia de James Rodríguez, y el técnico explicó que podría ser John Arias, jugador del Palmeiras. Llegaron en el tercer grupo entre martes y miércoles a Filadelfia los siguientes jugadores: John Lucumí, Gustavo Puerta, Hamilton Campas, Daniel Arcila, Juan Manuel Renquifo y Camilo Durán. Son las 7:57. 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El próximo sábado, James, juega Cúcuta Deportivo frente a Llaneros de Villavicencio. El equipo llanero llegará mañana para enfrentar al Cúcuta Deportivo el sábado a las 6:15 con transmisión de la red deportiva de frecuencia F1370 y la 95.7.
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0: 7:58. Hasta aquí la noticia, y recuerde la recomendación que están haciendo la corporación Corponor: ahorrar agua. El fenómeno del Niño es una realidad. El cambio climático es verdad, es cierto. Hay líos, hay problemas con el tema del fenómeno del Niño y las cuencas del río Zulia y el río Pamplonita, que surten y abastecen de agua al departamento norte de Santander, a la ciudad de San José de Cúcuta, Los Patios, área metropolitana. Ojo, no malgastar el agua, cuídela, por favor. Así que ese es el llamado que se está haciendo, y estamos en alerta naranja. 7:59, un abrazo, hasta aquí la noticia. Siga con la buena programación de Frecuencia F Radio y Televisión.
17: 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Son las 8:00. En punto.
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1: 80 años del misionero. 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
1: Dios merece lo primero. Cada día llegamos temprano al trabajo, temprano a una cita, temprano a tantas cosas importantes. Pero, ¿qué lugar ocupa Dios en nuestro tiempo?
2: La Biblia dice:
1: me alegré con los que me decían, a la casa de Jehová iremos. Salmo 122:1. Llegar temprano al templo es demostrar amor, honra y gratitud al Señor. No llegues cuando ya terminó la adoración. Llega desde el comienzo y disfruta la presencia de Dios. Te esperamos temprano.
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3: Venir a la fuente inagotable de vida es tomar la palabra como instrumento inspirador para entender cómo Dios, a través de sus enseñanzas, de la forma como nos reprende, como nos corrige, como nos instruye en justicia, nos hace perfectos y enteramente instruidos para toda buena obra. De allí que una pregunta frecuente podría decir: ¿qué quiere Dios de nosotros? Y la respuesta inevitable e ineludible es que andemos por caminos de santidad. La santidad vista desde la perspectiva divina se trata de desarrollar el carácter y la belleza interior de Cristo Jesús. Una belleza que está relacionada con el carácter mismo de Dios y que nos va a permitir disfrutar la vida en plenitud, llevándonos a tener una vida recta, llena de paz y conociendo su voluntad, además cumpliendo con sus mandatos. El apóstol Pedro, en su primera carta, capítulo 1, versículos del 15 al 16, nos dice: como aquel que os llamó es santo, sed también vosotros santos en toda vuestra manera de vivir, porque escrito está: sed santos porque yo soy santo. Estas mismas palabras las encontramos en Levítico 11:44 y Levítico 19:2, cuando Dios, hablando a su pueblo, después de que fue libre de Egipto, estableció con ellos una relación especial en el monte Sinaí. Recordemos que salir de Egipto en el momento actual es salir del pecado. Ya hemos recibido a Jesucristo en nuestro corazón. Ahora Él quiere morar completa y plenamente con nosotros. Y a través de su Espíritu Santo nos enseña por qué es tan necesario que nosotros oremos en forma consciente. Para muchas personas, aquella manera de orar diciendo: Espíritu Santo, ilumínanos y santifícanos, se convierte en una oración a veces repetitiva, y que podría ser una oración válida si la tomamos desde lo que ella significa. Si llevamos el hacer a nuestro ser, podemos ser transformados. Juan 15:3 dice: ya vosotros estáis limpios por la palabra que os he hablado. Por eso es tan importante entender que el Espíritu Santo sí nos quiere iluminar y sí nos quiere santificar. Pero es que la santidad se alcanza es a partir de una vida cambiada, no de una simple intercesión en el camino. Si pedimos que el Espíritu Santo nos ilumine, lo primero que Él va a hacer es a llevarnos a contemplar el carácter de Jesús, sus juicios que son rectos y verdaderos, y nos va a pedir que leamos la palabra. Allí encontramos ejemplos como el de María, la madre de Jesús, que siendo ungida y llena del Espíritu Santo, en su cántico anunciaba las maravillas del Señor. Un cántico que encontramos en Lucas 1, del 46 al 55, y que dice: alaba alma mía a Jehová, y mi espíritu se regocija en mi Salvador, porque se ha dignado fijarse en su humilde sierva. Desde ahora me llamarán dichosas todas las generaciones, porque el Poderoso ha hecho grandes cosas en mí. Santo es su nombre, de generación en generación se extiende su misericordia a los que le temen. Ella misma reconocía que Jesús la había sacado de una condición en la que el pecado había invadido a todos los seres humanos. Ella, como mujer, como ser humano común y corriente, había entendido que solamente el Cristo de la gloria podía venir a purificarla de todo pecado. Hoy el mundo está afectado por crisis sociales, económicas, políticas, morales, por la falta de identidad en los seres humanos, la cual ha llegado a tópicos sorprendentes. Pero Dios nos recuerda a través de su palabra que hay tres elementos claves. Primero, leer su palabra, sus mandatos, caminar conforme a ellos en una auténtica búsqueda de la santidad. Segundo, que la santidad no se consigue simplemente por el contacto con las cosas sagradas y santas. Y tercero, que la inmundicia y el pecado sí en cambio nos contaminan en la medida que la impureza y la suciedad nos toca el alma y el corazón. Por eso hoy salgamos de esa condenación y vengamos a los pies de Cristo buscando la santidad.

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0: 328-4496-17, las personas que están reportando sintonía, un saludo para todos ustedes. Y desde donde usted nos esté sintonizando, yo lo invito y la invito para que pueda compartir la forma en la que nos está escuchando, el dial y o la página de internet. No estoy solo, hoy estoy acompañado de una excelente compañía, estoy, mejor dicho, no puedo pedir más. Estoy con nuestro querido amigo, el pastor James Sánchez en la mañana de hoy. ¿Qué tal, James? Buenos días, ¿cómo está?
1: Hola, Daniel, un saludo especial para ti, para toda la audiencia, la familia que está conectada a través de nuestros medios de comunicación. Nos complace poderles acompañar. Todo bien, dándole gracias al Señor porque hoy ya es jueves y que hoy sea jueves es el primer milagro que Dios nos regala. Un día más de vida, de salud, de bienestar. Si usted nos está escuchando, si usted nos está sintonizando, independientemente de la circunstancia que sea, quiere decir que aún hay oportunidad, que aún Dios tiene para usted un milagro y te va a sorprender. Así que lo invitamos para que active su fe, su mente, su corazón, disponga su vida para que allí reciba lo que Dios tiene para ti. Así que comparta también el link, comparta también el dial para que reciba un milagro en tu casa.
0: Y hoy no es un jueves común y corriente. Ajá. No es un jueves cualquiera, no es un jueves
1: normal,
0: corriente, ordinario, normal. Es un jueves de una celebración, de una reunión aquí en nuestra iglesia Centro Cristiano Misión Global de Los Pinos, muy especial, y no es nada más ni nada menos que Vida de Dos.
1: Sí, señor.
0: A las 7 de la noche en nuestra iglesia Centro Cristiano Misión Global de Los Pinos, en el auditorio principal o en el auxiliar.
1: Auxiliar.
0: En el auxiliar, auxiliar. En el auditorio auxiliar de nuestra iglesia estaremos en Vida de Dos hoy en la noche. Eso lo estaba, está en el boletín de nuestra iglesia Centro Cristiano, que lo entregan uh-huh. los domingos, y también se hizo la invitación el día domingo nuestro pastor Mauricio Tapias, y es una invitación para todas las personas que quieren venir y gozársela, quieren venir y disfrutar un tiempo con Dios, quieren venir con alguien que aprecian, con alguien que aman, con alguien que hace parte de su familia, con su pareja, con la persona con la que se van a casar. Venga, lo invito para que pueda venir, para que pueda hacer espacio en la disponibilidad de su agenda, para que pueda tener un tiempo de comunión no solamente con Dios, sino también pueda disfrutar con alguien que usted ama y aprecia. Entonces esa es la invitación para las 7 de la noche, y a las 3 de la tarde estamos como todos los jueves en el culto de
1: ¿qué? Restauración.
0: Culto en el de culto de restauración,
1: sí, señor, claro, y el jueves y a las 3 de la tarde restauración. Mire, Vida de Dos es un espacio para la familia, Vida de Dos es un espacio para toda la casa, para los hijos, para los padres, para los esposos. Vida de Dos es un espacio para toda la familia. Mire, usted sabe cuánto cuesta, cuánto vale, cuánto dinero hay que pagar por una sesión de un psicólogo, independientemente que sea cristiano o no cristiano. La consulta no se baja de 120 mil pesos, 150 mil, 40 mil pesos. Lo que le quiero decir es que esta noche va a haber más que un psicólogo, va a haber palabra de Dios, va a haber la palabra más efectiva, va a haber el consejo más efectivo que la humanidad pueda conocer, que es el mensaje de Dios en los labios de un hombre, de una mujer temerosa del Señor, que se ha preparado también profesionalmente, pero también espiritualmente. Así que no desaproveche esta oportunidad, que es una vez cada jueves al mes,
0: una vez al mes.
1: Sí. No desaproveche esta oportunidad. Así que van a ser dos horas, llámalo como quiera, terapia, servicio, culto, congregación, pero sobre todo un tiempo especial para la familia. Si usted está pensando en que su hogar, su familia no tiene remedio, no tiene salida, está equivocado. Sí, su familia tiene remedio, su familia tiene oportunidad. Y esta noche el Centro Cristiano Misión Global, en cabeza de nuestro misionero José Satirio Dos Santos, le está abriendo este espacio para que usted pueda rescatar y encontrar la solución a su casa, a su hogar, a la dificultad, crisis que está atravesando su familia, sus hijos, o tal vez usted también. Por eso, Vida de Dos y culto de restauración, reunión de restauración a las 3 de la tarde. Entonces, con esto cerramos nuestra agenda de hoy. Vida de Dos, 7 de la noche. Estarán allí compartiendo la palabra y sobre todo dando consejos que van a llegar al corazón, a la mente de las personas. Es la invitación que hacemos, la agenda de hoy.
0: Claro que sí, James, pero también nos tenemos que ir proyectando, porque se acercan cositas. Como por ejemplo, tenemos, como lo decíamos el día de ayer miércoles, la otra semana, el martes, estamos en el Super Bea, martes 29 de septiembre. Es una invitación que le hacemos a todas las personas para que no haya algún tipo de confusión en la información. Hay dos Super Beas en septiembre. El próximo Super Bea va a ser el 29 de este mes, que sería el otro martes, el martes de la otra semana, a las 7 de la noche. Recuerde, no hay otro espacio de Super Bea. 29 de septiembre. Y asimismo, una invitación ya anticipada para que usted pueda sintonizarnos o pueda venir en caso de que tenga la disponibilidad el domingo, los tres cultos dominicales. Estaremos disfrutando de que nuestro pastor y misionero José Satirio dos Santos ya está aquí en casa.
1: Sí, señor.
0: De regreso del viaje del misionero. Entonces, vamos a ver qué es lo que trae nuevo, porque siempre trae cosas nuevas, siempre hay renovación en la información, en la actividad que nuestro pastor y misionero hace. Entonces estamos muy expectantes en qué noticias nos va a traer nuestro pastor y misionero.
1: Sí, por eso la invitación para este martes, desde ya, este martes 29 de septiembre, que es el tiempo de Super Bea, y además, como usted lo dice, llega nuestro misionero, vamos a recibirlo con los brazos abiertos, con toda la expectativa de lo nuevo que siempre nos trae nuestro pastor y misionero. El martes estará él en nuestro Super Bea contándonos sobre el camino del misionero, contándonos sobre el impacto que la palabra de Dios, las misiones y el evangelio está haciendo en los lugares donde llega el Centro Cristiano Misión Global. Y también importantísimo, escúcheme, pastor, líder, familia de la fe que está en la sintonía, porque es importante este Super Bea del mes de septiembre. Porque después del Super Bea de este martes 29 de septiembre, nos volveríamos a encontrar en un Super Bea hasta noviembre. Entonces, es importantísimo que este 29 de septiembre usted esté con nosotros en el Super Bea. Todas las congregaciones, a veces las congregaciones dicen, bueno, alquilamos una buseta de 32 puestos y los que quepan en la buseta ya. No, si es necesario poner dos vehículos para transporte, si es necesario poner tres vehículos para transporte, hay que hacerlo, porque la idea es que venga toda la congregación, todos los miembros de la familia de la fe, porque vuelvo y le repito, nos volveríamos a encontrar hasta noviembre unidos como un solo ministerio, como un solo cuerpo, que lo es Centro Cristiano Misión Global. Entonces, Super Bea, 29 de septiembre, 7 de la noche, martes, porque está con nosotros el padre de la visión, el hombre de la visión, el padre de la fe, nuestro padre espiritual, y trae noticias, trae algo nuevo, y nosotros estamos ahí pendientes. 10 de la mañana, 12 minutos, nos vamos con una música, música que no altera tu sentido, música que está allí para darte vida y vida en abundancia. Pero antes déjeme darle una información que tenemos allí para que todas las personas conozcan y sepan lo que está sucediendo a esta hora de la mañana. Y es que mucha atención, porque el presupuesto de la nación 2027 fue aprobado en primer debate en el Congreso de la República por 635 billones de pesos. Para el 2027, el gobierno Abelardo La Espreya y la nación tendrán como presupuesto general de la nación 635 billones de pesos. Ya fue aprobado primer debate, falta segundo debate y las comisiones están allí. Así que en la frecuencia F, milagro en tu casa, información, buena música, y recuerden que a través de www.frecuenciaf.com, www.frecuenciaf.com, tenemos el dial donde usted puede sintonizarnos y seguir trabajando. Por ejemplo, yo aquí estoy monitoreando el medio de comunicación en mi tablet, www.frecuenciaf.com/1370m, y estoy aquí haciendo, escribiendo, trabajando y mirando nuestra línea de WhatsApp. ¿Qué canción tenemos, señor Daniel Fernando Salazar, para que la gente comience y disfrute?
0: James, pues la canción, antes de anunciarlo, yo solo le voy a hacer una pregunta, y es si usted cree que nuestro Dios es grande y fuerte.
1: Sí, señor, grande, fuerte, poderoso, nadie como él, y el que se atreva a retarlo sale perdiendo.
0: Bueno, vamos a escuchar Grande y Fuerte de nuestro hermano Miguel Marcos. Ajá. Ya regresamos, estamos en Un Milagro en Tu Casa. No se vaya, comparta la sintonía. Ya regresamos.

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A ver, solo mujeres, digan aquí.

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0: 10:21, las 10:21, saludamos de manera especial a toda la audiencia que está conectada con nosotros. Recuerde www.frecuenciaf.com, nuestro dial 1370M y 95.7 FM. Saludamos de manera especial a Marta Ortega. Muy buenos días, mis hermanos, aquí en sintonía desde Chinácota. Saludos, dejando mis peticiones por conversión de mi familia, amigos y vecinos en mi entorno, por Chinácota, Norte de Santander y mi Colombia. Oración por el poder ejecutivo, legislativo, judicial, militar, civil, eclesiástico, que sea Dios obrando en cada persona, y también oración por los enfermos. Marta Ortega, gracias. Yanesita Navarro, un abrazo, nuestra amiga, hermana en la fe y compañera de ministerio allí en Mujeres Determinantes. Muy buenos días, mis pastores, aquí en sintonía, un milagro en tu casa desde el Zulima. Gracias por sus oraciones, lo creo, amén, amén. Por la familia Navarro Ortiz y familia Dávila Navarro, todo en las manos de Dios, así será. También 10:21, saludamos por aquí a Solveida Agudelo. Buenos días, Dios los bendiga, fiel oyente desde Colinas. Pido oración por mi sobrina Lady Diana Gómez, para que Dios le provea empleo. Ella es abogada en derechos humanos. Gracias, muy bien, Solveida. Ana Pacheco también está aquí en sintonía. Ana, ya te vamos a escuchar el mensaje que nos envía en un audio. Ramón Ramírez también nos está enviando un sticker. A mí me gusta cuando la gente me manda sticker al WhatsApp. Sí, me gusta porque pues uno ya se hace una imagen de, una idea de cómo es la persona, su personalidad. Entonces yo le contesto con otro sticker.
1: Ya me gustaría preguntarle a James qué perspectiva tiene a mí si le mando puros stickers de gatos al WhatsApp.
0: A ver, sí, puros stickers de gatos. Muy bien, por aquí Alba Ramírez también nos está enviando una nota de voz de 36 segundos. Ya la vamos a escuchar. 10:23, llegó la dama, la señora de la radio, la dama de la radio cristiana en Cúcuta y Norte de Santander. Ella es la pastora Amparo Mora. Ella es psicóloga y pastora. Así que, mi pastora, qué alegría poder compartir una vez más cabina con usted. Muy buenos días.
2: Buenos días, James, y buenos días, Daniel, y a toda la audiencia, a todos los que están en sintonía a esta hora, los que están reportando. Cuando escucho algunos nombres, pues algunos nombres se remiten atrás, o sea, gente fiel desde hace muchos años. Sí. Otros que en el transcurso del tiempo se unen, ¿no? Sí, que en señora, esta temporada son oyentes, a todos los bendecimos en esta maravillosa mañana, pasada por sol y un poco calurosa estos días nuestra ciudad de Cúcuta. Pero bueno, acá sí estamos en una temperatura maravillosa, ¿no?
0: Sí, señora. Pero
2: cuando salimos, más sentimos, experimentamos el cambio. Sí. Pero bueno, que así esté nuestra temperatura espiritual, bien arriba, bien alta, que así también esté nuestro ánimo, porque el ánimo, la actitud, pues tiene que ver mucho con la temática de esta semana, la palabra. Y para el día de hoy, porque hoy hablaremos un poco de la felicidad se construye, ¿no? Porque la gente siempre anda buscando aquí y allá la felicidad en personas, en circunstancias, pero realmente es algo que la podemos nosotros construir.
0: Hay gente que busca la felicidad. Yo he escuchado personas, no sé si de pronto usted, pastora, las ha escuchado, personas que dicen, ay, estoy como bajo de nota, voy a ir a comprarme algo.
2: ¿Cierto? Ah, bueno, es más como el ánimo, ¿no? Porque pues en nuestro cerebro segrega neurotransmisores, sustancias. Ajá. Entonces, si algunas cosas estimulan esa...
0: ¿Salir a comprar?
2: Sí, pues es una buena salida, ¿no? Okay. Es una buena salida, o lo que uno dice, me como un helado, un chocolate, un helado de chocolate, para que me suba el ánimo, ¿no?
0: Sí.
2: Pero pues esta expresión de esta palabra felicidad es algo más profundo, ¿no? Es algo que no es como efímero, ¿no? Ya. Las emociones son fluctuantes en el ser humano. Por ejemplo, paso de estar triste a muy alegre, porque puedo estar triste y llega alguna situación. Si uno le ha pasado que usted de pronto, o ha escuchado la expresión, se me hizo el día o me hizo el día, sí, porque sí, usted de pronto se levantó así y algo chévere sucedió, una persona agradable con la que usted comparte. Entonces uno, wow, esas son nuestras emociones. O al contrario, ¿no?
0: Sí,
2: ha estado usted muy contento, muy contenta, de pronto nuestra oyente, y de pronto alguna noticia, alguna situación, bueno, como dirían los muchachos, me bajó de nota.
0: Me bajó de nota. Ok, entonces hay que tener claro que cuando usted se siente y de repente esa emoción de ir a comprar, ahí no se está construyendo felicidad.
2: Pues yo digo que la persona, ajá, que ha construido felicidad sabe disfrutar de esos momentos.
0: Ok, ya.
2: Y okay, sabe también que aquellos momentos que el ánimo está bajo, aquellas circunstancias que de pronto en un momento nos pueden poner triste, no tienen por qué hacernos sentir infelices. O sea, seguimos siendo felices, simplemente ya, que pronto estamos en una temporada, en una situación, en una noticia. No sé si me estoy haciendo entender,
0: señora,
2: ahí,
0: sí,
2: ¿no?
0: Sí, señora.
2: Y el texto base que nos están aportando acá es el de Filipenses, ¿no? Cuando el apóstol Pablo está diciendo que pensemos en lo que es verdadero, en lo que es honesto, en okay, lo que es justo, en lo que es puro, en lo que es amable, en lo que es de buen nombre, en lo que tiene virtud, en lo que es digno de alabanza. Porque cuando en nuestra vida hay felicidad, pues yo creo que los pensamientos más que positivos, los buenos pensamientos, los que marca aquí Filipenses, siempre están presentes en nuestra mente. Entonces estamos muy libres de ansiedad, de tanta angustia, de tanta cosa, ¿no?
0: Sí, señora, y además que es un buen consejo que el apóstol Pablo le hace a la iglesia en Filipos, a los filipenses,
2: sí,
0: que hay que enfocarnos en las cosas que construyen en nosotros un buen hábito, enfocarnos en las cosas que construyen en nosotros esa felicidad, lo bueno, lo honesto, lo puro, en esto pensar, a esto dedicarle tiempo.
2: Sí, claro, igual el apóstol Pablo, sabemos en las circunstancias por en las cuales, después de qué situaciones escribe esta carta, uh-huh, y que lo que quiere dejar en la iglesia de Filipos es esa esperanza que no es las circunstancias actuales, sino la esperanza que tenemos de vida eterna,
0: sí, señora,
2: la esperanza en Cristo, ¿no? Entonces, por eso la verdadera felicidad es eso, está muy centrada en el corazón. Pero lógicamente sí es algo que podemos construir, porque usted no puede decir, no, a partir de mañana yo voy a ser una persona feliz.
0: Imposible.
2: No, no. Pero okay, si usted puede revisar cómo está viviendo el hoy,
0: okay,
2: porque de eso depende cómo son sus pensamientos, yeah, si usted está lleno de desesperanza o aunque tenga situaciones difíciles, ve el futuro con esperanza, ¿cierto?
0: Total.
2: Entiende que hay una parte interna del ser que hay que trabajar, porque las circunstancias alrededor no siempre van a ser tan efectivas, no siempre nos van a ayudar. De pronto, personas que atraviesan y temporadas largas en una prueba, en una dificultad, ¿no?
0: Sí, señora.
2: O de pronto ese concepto equivocado de que la otra persona me haga feliz, entonces ahí me va a quedar toda la vida, porque habrá momentos en que esa persona me pone el ánimo arriba, ¿no? Porque me llena de detalles, de palabras bonitas,
0: atenciones,
2: porque son buenas compañías.
0: Sí.
2: Pero habrá momentos que la relación, ¿cierto? Hay diferencias, hay cosas, hay frustración, decepción, tantas cosas. Entonces, ¿ahí qué pasa? Ah, ¿ya dejé de ser feliz? No, no, no, no, no quiere decir eso. Entonces, para que entendamos que esto no es efímero, pero sí es algo que se puede ir cada día construyendo, y más nosotros como en nuestra vida cristiana, ¿no?
0: Mire, me llama la atención, pastor, ahí Filipenses capítulo 4, el versículo 9, que dice, lo que aprendiste es y recibiste y oíste y viste en mí, esto hacer. Y dice el apóstol, y el Dios de paz estará con vosotros. Me llama la atención porque el apóstol Pablo no dice, y el Dios proveedor, y el Dios sanador, y el Dios que viene pronto.
2: Aquí no está hablando de resolver, está
0: exacto,
2: hablando de lo que deposita Dios en nuestro interior.
0: Ahí,
2: a pesar de
0: el paz. Dios de paz estará con vosotros. O sea, está presentando el apóstol a ese Dios que nutre, que llena, que trae
2: plenitud, la verdadera felicidad, ¿no?
0: Sí, señor.
2: El ese bienaventurado, ¿no? El que es feliz.
0: Correcto.
2: ¿Sí? Ahora, si vamos del plano espiritual a lo real, aquí, a nuestra humanidad, pues entonces podríamos decir, hay condiciones que nosotros no vamos a poder controlar, pero ¿cómo construimos felicidad? Tenemos que revisar hábitos, relaciones.
0: Oiga,
2: porque
0: eso
2: también
0: es
2: hay que poner límites ahí en las relaciones. Ajá. Relaciones que me nutren o relaciones que me mantienen a mí abajo, que
0: okay,
2: me perturban. Pensamientos, decisiones, todo eso va a favorecer o va a deteriorar nuestro bienestar.
0: Correcto. Hay que hacer un listado, sí, analizar, a revisar todo esto que la pastora nos acabó de hablar. 10 de la mañana con 30 minutos, 10:30 minutos. Hoy, jueves, 3 de la tarde, nuestra reunión de restauración. Mira, una reunión importantísima. Por favor, cree conciencia, genere conciencia de la reunión de restauración. Es muy importante porque es que en algunas ocasiones es tan fácil contaminarse uno, es tan fácil llenarse de decepción, de negativismo, es tan fácil contaminarse y de eso que recibimos se queda impregnado. La reunión de restauración está para que usted semanalmente, todos los jueves, así como usted tiene el hábito de lavar su moto, de lavar su carro, de hacer su aseo, de perfumarse, la reunión de restauración debe convertirse en ese hábito para despojarse de todo aquello que viene contaminando.
2: Sí, claro, vidas. Porque la restauración se da de manera integral, ¿no? O sea, la restauración no se queda solo, yo lo explicaba acá, en la mera sanidad interior del alma, sino es algo más profundo y tiene que ver con esa identidad de Cristo en nosotros. Entonces eso va al plano espiritual, emocional, físico, económico, todo, ¿no? Y estamos en ese constante proceso.
0: La restauración, ¿entiendes?, trabaja en nuestro interior, allí. En
2: nuestro interior,
0: ahí
2: claro
0: está.
2: Que sí.
0: Entonces la invitación es eso, aprovechar ese tiempo. Ahora, no es pecado venir todos los días, los jueves, a la reunión de restauración. No, es que si me ven entrar a mí a la reunión de restauración, van a decir que yo estoy en pecado, quién sabe qué malo hizo. No, esto no, porque en algunas personas tienen esa percepción.
2: De pronto, sí, no, no entendemos de qué se trata,
0: de qué,
2: ¿no?,
0: se trata. Entonces,
2: pero sí es un espacio muy lindo, estamos allí con nuestra hermana Judith y su esposo, que nos ministran maravilloso el espacio del cantar al Señor. Uh-huh. Y siempre la palabra a mí personalmente me nutre, sea que yo predique o sea que esté como oyente,
0: ¿no? Y además esta reunión de restauración es dirigido por el Departamento de Familia y, exacto, Consejería.
2: Siempre oramos por las familias allí, intercedemos.
0: Y yo estaba diciendo, pastora, ¿cuánto vale una sesión con un psicólogo? 140,000, 150,000 pesos.
2: Ahí la puso bajita.
0: Sí, la puso. Ya sé más o menos cuánto. Más o menos de 150 a 200,000 pesos. Aquí, todos los jueves a las 3 de la tarde, usted no solamente tiene una sesión de consejería familiar y psicológica, sino que tiene un espacio donde se nutre espiritualmente. Amén. Y es auspiciado por nuestro pastor misionero José Satirio dos Santos y desde luego por nuestra pastora Amparo, que está al frente del departamento. Así que a venir a nuestra reunión de restauración todos los jueves 3 de la tarde. Hoy no es la excepción, hoy tenemos esta reunión especial. 10:34, nos vamos, nos preparamos para buena música. Por aquí nos envían mensaje, nos están enviando mensajes, bendiciones, pido oración por Yolanei, salud y vida espiritual y sabiduría, gracias, y por mi vida espiritual, Elisa Contreras.